0: 4 minutos de partido, Ibu Bay, Ecuador 0, Curazao 0. Primeros instantes, Valencia se lo perdió solo en el minuto 2.
1: Se lo perdió ahí el delantero del conjunto de BKHS. Se hablaba sobre cierto vínculo del seleccionado chileno con el técnico de Ecuador, Topito,
0: no le
1: durante
0: cree.
1: Esta semana.
0: No, no, como dice, no, no le cree. No, le cree.
1: No.
0: No, no,
1: perfecto.
0: No, no.
1: Perfecto.
0: O sea, no hay nada hoy día
1: con nadie.
0: BKHS y la selección. Hay conversaciones con algunos, pero a mí dice que Gachese no está adentro. O sea, y entendiendo de dónde proviene la información, entiendo que al finalmente es muy blanda la fuerza de esta misma.
1: Inconsistente, dice usted.
0: Sí, además en Ecuador ya dijeron que no. Yo entiendo que acá también en Cooperativa hicimos el ejercicio con el círculo de Gachese, con nuestros compañeros, y también no hay ahí nada. Entonces, nada, cosita al vuelo.
1: Por lo menos este año no va a haber novedades.
2: ¿Ivo?
1: A ver, sí.
2: ¿Te pido un minuto?
1: Dale.
2: Viene Arturo Vidal por acá. Hola, Arturo, ¿cómo estás? Buenas noches. Otro 3-0, nuevamente mantienen el arco y sin goles. Y bueno, dan un primer paso en la Copa Chile. El estreno fue bueno.
3: Sí, sí, gracias. Terminamos 3-0 de nuevo. El equipo sigue jugando bien, sigue madurando. Estos partidos que son un poco incómodos, lo hicimos lo más serio posible, así que estamos muy contentos por empezar con el pie derecho la Copa.
2: ¿Cómo sintieron el partido? ¿Sintieron que en algún minuto podrían haber establecido mayor diferencia? ¿Cómo lo viviste?
3: Sí, tuvimos hartas oportunidades para poder aumentar el 3-0, pero bueno, lo importante es que se ganó bien, jugando bien, y la gente lo pudo disfrutar, así que estamos muy contentos por eso.
2: Más preguntas para Arturo Vidal. Ahora, respecto a los jóvenes del equipo, ¿qué pasa para Raipán, para los más chicos, jugar en estos partidos?
3: Bien, me alegro mucho por él, su debut. Entrenó el otro día muy bien, el profe le dio la oportunidad, y como lo dije el otro día, es importante que los juveniles se vayan ganando un espacio en el primer equipo. Acá las puertas están abiertas para todos los juveniles de Colo Colo, tienen mucho talento, y lo demostró, tiene una velocidad increíble, la última jugada la hace con mucha personalidad, y eso habla muy bien del trabajo que se está haciendo, así que contento por él y por todos los jóvenes que están aprovechando su oportunidad.
4: De público hoy día, 7.500 espectadores, para mí había más, como viste el público hoy día.
3: No, espectacular, de verdad que estaba muy lindo el estadio. Agradecerle a la gente también por el apoyo. El inicio contra un equipo de segunda división, no es fácil que venga la gente con este frío, pero desde el principio de año que nos siguen apoyando, así que trataremos de dar el máximo en todos los partidos por respeto a ellos y a nosotros, y esperamos que sea un lindo año.
2: Arturo, como era lógico, no iba a pasar inadvertido cuando el otro día dijiste el equipo está fuerte, ojalá sigamos así, no necesitamos refuerzos. Con el paso de los días, ¿sigues pensando lo mismo? ¿Te conversaron algo?
3: Fue hace cinco días lo dije y lo sigo pensando. Ya después no soy el que toma la decisión acá en el equipo o en el club, pero estoy muy contento con los jugadores que están. Tenemos un gran equipo, los jugadores jóvenes, vuelvo a repetir, cada vez aparecen más y eso nos hace crecer mucho. Espero que a fin de año, ojalá, si no se trae nadie ahora, ojalá que a fin de año podamos ser un equipo, y si Dios quiere, ser campeones y ir a pelear la segunda, que es lo que más queremos todos.
2: Otra pregunta para Arturo Vidal, lo escuchamos por Cooperativa Deportes.
3: Sí, sí. Dos partidos también importantes. Como te digo, no queremos que pase lo que pasó en la Copa de la Liga, queremos ganar esta Copa, vamos a ir con todo. Hoy día jugó casi todo el equipo, así que bien, seguimos trabajando, seguimos concentrados, madurando y aprovechando todo partido que tengamos.
2: Arturo, ¿cómo vive la situación? Últimas preguntas para Arturo Vidal, respecto a lo del penal.
3: No, ya lo dije la otra vez, lo han dicho todo, el que se tenga más confianza lo puede patear, no hay un jugador indicado para patear, sino que el que quiera patear, el que se tenga confianza, lo puede hacer. Hoy día me tocó a mí, después le tocó a Maxi, y después capaz que le hubiese tocado a otro, el otro día también le tocó a la vieja, así que estamos todos muy metidos, muy concentrados, y queremos ganar cosas este año.
2: Más preguntas para Arturo Vidal, en esta rueda de prensa, acá en el Estadio Santa Laura. Ahora, respecto a su futuro, escuchamos a Vidal por Cooperativa si proyecta su carrera en el Monumental. Se le pregunta sobre lo mismo.
3: Sí, yo también estoy muy contento, también tengo una buena relación con él. Las cosas están saliendo como todos pensamos, entonces hay muy buena relación entre jugadores y dirigentes, y esperamos seguir así. Por eso te digo, si es que se da la oportunidad de poder continuar acá, feliz, feliz, seguiremos trabajando día a día para volver a poner a Colo Colo entre los mejores de Sudamérica.
5: ¿Te vas sintiendo bien, Arturo, con el paso del tiempo? O sea, obviamente se habla de una renovación, pero digo, si no fuera Colo Colo, ¿tú te sientes bien? ¿Tú sientes que estás para seguir jugando buen tiempo?
3: Sí, sí, me siento bien. No puedo decir si me han llamado de otro equipo porque tengo mucho respeto a Colo Colo, pero me siento bien, con muchas ganas de seguir jugando. Estoy feliz, este año no he tenido ningún problema. Como lo vuelvo a repetir, siempre digo, tuve una pretemporada que hace mucho tiempo no tenía, así que estoy contento. Espero que las cosas se vayan dando y siga acá, feliz. Quiero seguir acá, la gente también quiere que siga, entonces vamos a seguir trabajando. En algún momento, si se da, feliz también.
5: ¿Pero vas a seguir jugando?
3: Sí, voy a seguir jugando, voy a seguir jugando, estoy disfrutando al máximo. Cada vez me siento mejor en esa posición, así que estoy muy contento.
2: Unas últimas consultas para Arturo Vidal, la posición que más le acomoda en cancha.
3: Yo creo que atrás, he jugado, no sé, 15, 16 partidos y nos han marcado en 5 o 6 partidos, los demás hemos terminado en cero, entonces eso habla muy bien de la defensa. Y cualquiera, no solo si estoy yo, sino que cuando entra el Javi, cuando entra, ¿cómo se llama?, Eric también atrás, la defensa no cambia, sigue jugando de la misma manera, seguimos muy seguros atrás y jugando de muy buena manera, así que estamos todos contentos.
2: Última pregunta por Recoleta.
3: Jugadores, por algo lo están haciendo también en segunda, ojalá se le dé en algún momento una posibilidad de poder subir. El entrenador también lo conozco, estuvo conociendo los entrenamientos cuando yo estaba en el Valle, así que le deseo mucha suerte nomás y que sigan trabajando de la misma forma porque tienen muy buenos jugadores.
5: Gracias.
6: Las gracias para Arturo Vidal, el referente de Colo Colo, capitán además, que se va feliz con este 3-0 Ivo Bay y dejando claro que va a seguir jugando, sea o no, en Colo Colo.
1: Impecable trabajo de Rodrigo Gómez en la zona baja con la salida de los protagonistas de Colo Colo. Un abrazo, Rodri, buenas noches.
6: Abrazo, buen retorno.
1: Ya en los minutos finales de esta emisión de Cooperativa Francisco Caneo, repasamos lo que está ocurriendo hasta ahora en Kansas con el segundo partido de Ecuador.
0: 11 minutos del primer tiempo, Ecuador 0, Curazao 0. Lo tuvo ahí cerquita Curazao, ¿ah?
1: Sí.
0: Pero le pegó muy fuera, muy lejos del arco. El hombre de Centroamérica.
1: Informamos del desarrollo de aquel partido y la programación de Cooperativa. Un abrazo, Pancho.
0: Que estén muy bien, estoy hoy.
1: Nosotros nos vamos a contar de las 11:30 mañana. Antes del mediodía estaremos con la jornada mundialera con el España, Arabia Saudita. Y después el carrusel de emociones por la radio Cooperativa con la Copa Chile, con la UI Wanderers. Y posteriormente con el juego de Uruguay ante Cabo Verde. Nos vamos acá desde Santa Laura. Ganó Colo Colo, se estrenó con el triunfo 3-0 ante Recoleta. Que tenga una linda noche. Abríguese que hace frío. Nos encontramos mañana. Chao.
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4: 10 grados. 10 grados en Santiago.
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4: Cooperativa. 8:21 minutos. 8:21 minutos.
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6: 10 grados. 10 grados en Santiago. Cooperativa, 9:26 minutos. 9:26 minutos.
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1: 9 grados. 9 grados en Santiago. Cooperativa. 10:27 minutos. 10:27 minutos.
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0: 0 horas 12 minutos.
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2: Cero horas, 19 minutos.
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0: 0:31.
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2: Sí, sí, una vez más, este es el mix junto a Valen Vargas, desde la Casa de la Cumbia. ¿Cómo dice?

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0: 0 horas 45 minutos.
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9: Cero horas, 50 minutos.
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3: Es la 1 de la mañana.
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5: Y un adolescente herido dejó una balacera frente a un centro juvenil en la Florida. En Cerro Navia, dos sujetos fueron detenidos por el robo de un camión con carga avaluada en más de 100 millones de pesos. Continúa la búsqueda de niños haitianos calificados como inubicables por el preinforme de Contraloría. Queda la sensación de una alarma a nivel nacional de algo que se pudo haber manejado con cruce de datos, dijo el alcalde de Graneros en Cooperativa. A propósito, Fiscalía elabora un listado único de menores vinculados a nuevas pesquisas. Desde la oposición aseguran que el gobierno hizo bien en no politizar el tema, pero apuntan contra las declaraciones del actual director de Migraciones cuando estalló el caso. Entre lunes y martes, la comisión revisora vota la acusación constitucional contra el exministro Grau. En Cooperativa, el timonel del PPD, Raúl Soto, alertó por el riesgo de vendetas políticas permanentes y valoró la propuesta que busca elevar los requisitos de futuras acusaciones. Por discusión de la mega reforma, vicepresidenta de la Cámara, Jimena Ossandón, sostiene que el gobierno está dispuesto a flexibilizar la invariabilidad tributaria. El proyecto se encamina a su votación en la sala del Senado y posterior tramitación particular. La CUT solicita retirar la discusión inmediata del proyecto de sala cuna universal del gobierno. Se le está cobrando un impuesto a las mujeres por trabajar, dijo la vicepresidenta Karen Palma. En Viña del Mar, justicia exige informe pericial externo en caso de viviendas que deberían ser demolidas en el Olivar. Mimbo asegura que el proceso sigue adelante. En el mundo, Irán vuelve a cerrar el estrecho de Hormuz por los ataques de Israel en el Líbano. El presidente de Bolivia decretó estado de excepción para frenar bloqueos luego de semanas de protestas. Y en el fútbol, Alemania y Países Bajos ganaron sus partidos en la Copa del Mundo. Este domingo es el turno de España. Además, hoy la U debuta en la Copa Chile.
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5: Hola, ¿qué tal? ¿Cómo están? Muy buenas noches. Bienvenidos a una nueva edición del diario de Cooperativa. ¿Qué hacemos? Desde una ciudad de Santiago con cielos parcialmente nublados a esta hora y 6, casi 7 grados de temperatura. Van a seguir bajas las temperaturas en la capital. Para este domingo se espera una máxima de 13 grados. 12 esperamos en Rancagua y en Talca. Ojo en Chillán, que caen algunos chubascos aislados durante la madrugada. También hay probabilidad de tormenta eléctrica ahí en Chillán y en Concepción. En Concepción esperamos 12 grados de máxima para este domingo, 11 en Temuco, donde también están los cielos nublados y caen algunos chubascos durante la madrugada y la mañana de este domingo. En Valdivia, 5 y 11 grados. Continuamos con la revisión del tiempo en Valdivia, 5 y 11 grados las extremas para esta jornada, hasta los 9 llegaremos en Puerto Montt, 7 grados esperamos en Coyhaique, en Punta Arenas, fuertes vientos de hasta 40 kilómetros por hora, 7 grados de máxima esperamos ahí en Punta Arenas. En Valparaíso, 5 grados la mínima, 16 la máxima. Hasta los 17 llegaremos en La Serena, Coquimbo. 18 esperamos en Copiapó. En Antofagasta, cielos nublados durante todo el día. En Arica y en Iquique llegaremos hasta los 19, 20 grados de temperatura máxima durante esta jornada de domingo 21 de junio de 2026. 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
7: Cooperativa. 12, 5 minutos. 12, 5 minutos.
5: Partimos revisando información policial. Sabemos de una balacera registrada en las inmediaciones de un centro juvenil religioso en la comuna de La Florida, la cual dejó a un hombre fallecido y también un adolescente de 17 años herido. También en Maipú, un camión con más de 110 millones de pesos en productos electrónicos robados fue finalmente recuperado por carabineros. Todo lo cuenta Brian Galvez.
8: Un hombre fallecido y un adolescente de 17 años herido dejó una balacera registrada en las afueras de un centro juvenil religioso en la comuna de La Florida. De acuerdo con los antecedentes preliminares, estos dos sujetos llegaron hasta las inmediaciones de este centro juvenil Don Bosco consultando por la supuesta venta de una retroexcavadora. El guardia de seguridad del recinto les indicó que se trataba de una dirección equivocada y les advirtió que en el lugar había menores de edad participando de actividades. Sin embargo, momentos después, un número indeterminado de personas llegó hasta este lugar y comenzó a amenazar a uno de los sujetos que había realizado la consulta. La discusión escaló rápidamente y se trasladó hacia el interior del recinto, donde testigos escucharon cerca de 10 disparos. Al percatarse de este ataque, los monitores a cargo de la actividad resguardaron a los niños y adolescentes, ordenándoles refugiarse bajo las mesas y bloquear los accesos al comedor. El guardia de seguridad también buscó protección al interior de uno de estos salones. Producto de la balacera, un hombre adulto falleció en el lugar, mientras que un adolescente de 17 años resultó herido y fue trasladado a un centro asistencial. Las diligencias para establecer la dinámica de los hechos y dar con el paradero de los responsables quedaron a cargo de la Policía de Investigaciones. En otro procedimiento policial, esta vez en la comuna de Maipú, Carabineros logró recuperar un camión cargado con productos electrónicos avaluados en más de 110 millones de pesos que había sido robado en el sector de la autopista del Sol con Américo Vespucio. Tras el delito, el vehículo fue rastreado mediante cámaras de seguridad, lo que permitió ubicarlo en la comuna de Cerro Navia. En ese lugar, personal del departamento CEP de Carabineros detuvo a dos sujetos que intentaban acceder a la carga. Afortunadamente, el camión no presentaba daños y la totalidad de los productos sustraídos fue recuperada. Los detenidos corresponden a dos ciudadanos chilenos a mayores de edad, ambos con antecedentes policiales. Uno de ellos, además, mantenía una orden de detención vigente por los delitos de robo con intimidación y robo en lugar no habitado. Sobre este procedimiento se refirió el teniente Fabián Lagos del departamento CEP de Carabineros.
9: Robo con intimidación que estaba sufriendo un camión de carga en la comuna de Maipú. Efectivamente, al tomar conocimiento de esto, se inicia todo un despliegue operativo e investigativo en el área, dando con la ubicación del camión en la comuna de Cerro Navia, a través de un seguimiento de cámara, un seguimiento de tránsito de estos vehículos, se logra dar también con la detención y la, obviamente, el acompañamiento que estaba teniendo este vehículo al momento de ser sustraído en la comuna de Cerro Navia, logran la incautación, obviamente, de diversas especies y la detención de dos sujetos que estaban tratando de ingresar a la carga, vulnerando los sellos de seguridad de la misma.
8: Y cerramos en Quinta Normal, donde una denuncia por una mujer herida a bala en una rodilla derivó en el hallazgo de un importante arsenal. Al llegar al domicilio, Carabineros encontró armas de fuego, municiones y una impresora 3D que, según los primeros antecedentes, era utilizada para la fabricación de piezas y componentes de armas aptas para el disparo. Las diligencias continúan para establecer el origen del armamento y eventuales responsabilidades penales de los involucrados.
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5: Ya, y a propósito de esta noticia que causó gran conmoción sobre los niños haitianos presuntamente perdidos, la ministra Wolf indicó que el listado de niños encontrados que tienen las municipalidades no son necesariamente los mismos niños que los detectados por este preinforme de Contraloría. Mientras tanto, desde la comunidad haitiana en Chile acusan que todo esto se trata de un control migratorio camuflado. Cristiana Burto tiene el informe.
10: Las autoridades buscan al menos 31 niños haitianos que ingresaron a Chile presuntamente de manera irregular y que fueron detectados tras un preinforme de Contraloría. Si bien en un primer momento se habló de que era un número superior de niños los que habían sido encontrados, desde el gobierno afirman que son 33 de quienes se sabe su paradero, además de que todos están en buenas condiciones viviendo con sus familias vinculantes y escolarizados. Ante eso, el Ministerio de Relaciones Exteriores resolvió designar a Marco Antonio Aguayo como embajador en misión especial en Haití. Esto con el fin de recolectar información que ayude a encontrar a los niños en Chile, por lo que tendrá a su cargo una supervisión total de las acciones de la embajada en Puerto Príncipe. El documento de Contraloría reveló que 12 adultos ingresaron a Chile con 486 niños haitianos en vuelos sin regulación entre 2024 y 2025. Y si bien el informe dice que son 64 los menores que eventualmente estarían extraviados, desde varias municipalidades se están advirtiendo sobre más niños que cumplen con estas características. Esto lo aclara la ministra de Desarrollo Social, María Jesús Wolf, quien afirma que los municipios respondieron a un llamado de la Subsecretaría de la Niñez para conocer el estado de la población que ha ingresado a Chile por reunificación familiar.
11: Hemos visto el compromiso de algunos municipios que desde las oficinas locales de la niñez han identificado a algunos niños. Sin embargo, esos casos no necesariamente corresponden a los 64 del preinforme, sino que responden a un llamado realizado desde la Subsecretaría de la Niñez de conocer el estado de la población que ha ingresado por reunificaciones familiares para verificar que se encuentren bien, dadas las diferentes alertas que se han generado por las investigaciones que están en curso.
10: En base a lo que indicaba la ministra, vamos a escuchar al alcalde de Graneros, Marcelo Miñañir, al de Temuco, Roberto Neira, y al de Estación Central, Felipe Muñoz, quienes explican cuál es la situación de los niños en sus respectivas comunas y también quienes afirman que han encontrado menores haitianos que llegaron a Chile con reunificación familiar, pero como dice la ministra, es posible que no sean parte de los 64 detectados en primera instancia.
12: Lo que podemos decir es que hemos tomado contacto con 21 de ellos. Todos ellos están vinculados a establecimientos educacionales, municipales y no municipales. Hay 8 que no tenemos información pertinente o eficaz para poder encontrar su domicilio y trabajaremos fuertemente para dar con sus paraderos.
13: Afortunadamente, hasta el momento, todavía están llegando los profesionales de a poquito. Son 34 de estos casos de niños que se encuentran en buenas condiciones, niños que están hoy día actualmente con sus padres, niños que están escolarizados.
14: Podemos dar fe que los niños se encuentran en condiciones óptimas, con sus familias de base, escolarizados tanto en colegios municipales como también en colegios subvencionados privados de la comuna. Quizás faltó en términos de antes de haber generado esta alarma o alerta a nivel nacional, haber consultado a los municipios de forma más coordinada o de forma más responsable.
10: Debido al revuelo, el vocero de la comunidad haitiana en Chile, William Pierre, asegura que la situación de los niños eventualmente desaparecidos es un control migratorio camuflado. Además, justifica que se hayan encontrado niños encerrados en Romeral, con que eso podría ser que una madre salió a trabajar y no tenía con quién dejar a sus hijos.
15: Una persecución. Las autoridades no están buscando niños desaparecidos. Las autoridades andan tocando puertas de los haitianos preguntándole cómo se llama. Eso no se llama desaparecido. Se llama control migratorio. Están haciendo en la casa de la persona, violentando sus derechos, sus vidas privadas, sabiendo que los migrantes que están viviendo con el sueldo mínimo no le da para vivir, sabiendo que una madre que sale, que trabaja en campo agrícolas, dejan los niños encerrados porque no se puede confiar, porque estamos en vacaciones invierno, y el alcalde de allí, cerca de Curicó, dijo, encontró los niños encerrados.
10: El exdirector de migraciones en el segundo gobierno de Michelle Bachelet y académico de la Universidad Central, Rodrigo Sandoval, dice que pese a que un adulto pueda llegar a Chile con menores de edad y el permiso del tutor legal, la normativa de la Dirección de Aeronáutica Civil prohíbe que sea con más de 4 niños menores de 12 años a la vez, lo que afirma que no ocurrió y no se está persiguiendo. Además, enfatiza que la ley en este aspecto es insuficiente para garantizar que no se vulnere vulneren los derechos de los niños.
16: La propia normativa de la Dirección General de Aeronáutica Civil prohíbe que vengan más de 4 menores de 12 años por cada adulto que viene a cargo de ellos, y por lo tanto aquí, en los casos que se ha conocido, sí hay una inobservancia en tal sentido que yo tampoco veo que se esté discutiendo mucho de cómo se va a perseguir. No podemos descartar que haya irregularidades, pero también es importante decir que no existe constancia todavía de que estas irregularidades existieron. Estamos en un momento en el cual no nos consta que se haya cumplido cabalmente con las regularidades que la ley impone, pero creo que es importante advertir que la ley es insuficiente para asegurar la garantía o la no vulnerabilidad de los derechos de los niños.
10: El Ministerio de Desarrollo Social y Familia espera que para el lunes puedan ser ubicados los 64 niños sobre los cuales Contraloría emitió el preinforme, por lo que según las autoridades restarían 31 menores para lograrlo. Todo esto mientras que desde el Ejecutivo sostienen que existe una confusión respecto a la información, ya que dicen que la nómina del preinforme de Contraloría solamente está en manos de la Policía de Investigaciones.
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5: Y en la quinta región, la justicia exige informe pericial externo en el caso de viviendas que deberán ser demolidas en El Olivar, Viña del Mar. El Minbu descarta que el proceso se haya detenido y hay versiones cruzadas con la constructora. Belén Velázquez con los detalles.
17: El segundo juzgado civil de Valparaíso acogió parte de la solicitud hecha por la constructora San Sebastián a cargo de la reconstrucción de viviendas en El Olivar, Viña del Mar, que por orden del ministro de Vivienda, Iván Poduje, deberían ser demolidas, y ordenó la elaboración de un informe pericial que determine el estado de las obras cuestionadas por el secretario de Estado. Se trata de una medida prejudicial solicitada por la empresa, representada por el abogado Jaime Barrientos, quien afirmó que esto permitirá la realización de una pericia imparcial que respaldará la versión de la constructora en cuestión a juicio del profesional.
18: Que ha construido y edificado obras siguiendo estrictamente el proyecto que fue aprobado por el Servio de la Región de Valparaíso. Si algún defecto existe en el proyecto, en el diseño, eso no es responsabilidad de la constructora, sino de quienes diseñaron y de quienes aprobaron el proyecto. Estamos seguros que la pericia determinada por el segundo juzgado civil de Valparaíso nos permitirá acreditar dicha afirmación. Esta es una cuestión técnica que debe resolverse conforme a la ley. Lamentablemente, el ministro Poduje asumió el cargo con una decisión ya predeterminada. El ministro Poduje, en su calidad de consultor de Atisba y luego en su calidad de activista electoral, visitó varias veces las obras de El Olivar y en todas ellas criticó muy ácidamente el proceso de reconstrucción y las obras ejecutadas.
17: Mediante una declaración pública, el Ministerio de Vivienda y Urbanismo destacó que la resolución solo pide el informe de un perito y no ordena la paralización del proceso de demolición, y reiteró la cartera de vivienda que los informes de la DITEC

0: Querella en contra de las entidades patrocinantes Social Arquitectura y 1A1 SPA por falsificación de instrumento público, uso malicioso de instrumento falso, fraude al fisco, negociación incompatible, tráfico de influencias, estafa, amenazas y cuasi delitos por riesgo a la seguridad estructural, entre otros. Ello, dice la cartera liderada por Podugia, tras identificar, según el Ministerio, el uso de la función pública para favorecer a entidades patrocinantes privadas, acusando a un exdirector de Serviu que habría intervenido para certificar experiencia técnica que acreditaba más de 1000 beneficiarios de Social Arquitectura distribuidos en 14 proyectos. Esto, según aseguró el Mimbu, en medio de la polémica generada tras la demolición ordenada en las casas del Olivar, tras el mega incendio de Viña del Mar en el año 2024.
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2: Hablamos ahora de fútbol. Alemania y Países Bajos ganaron sus partidos en la Copa del Mundo y este domingo es el turno de España. Además, hoy la U debuta en la Copa Chile. Todo lo cuenta Francisco Caneo.
3: España va por su revancha este domingo. La selección española juega por la segunda fecha de la Copa del Mundo, donde los hispanos están con cierta obligación de ganar tras la igualdad sin goles ante Cabo Verde. En el elenco rojo, Luis de la Fuente adelantó el partido de este mediodía frente a Arabia Saudita, analizó el momento y dicen que ganas hay para uno de los favoritos a ganar este torneo.
4: Es que recibo día a día y recibo muchos mensajes, es de que sigue, hay muchísima ilusión en España, que la gente está entregada con la causa, y yo creo que además este equipo se lo merece, se lo ha ganado. Entonces, respeto todo, las opiniones, respetamos todo lo que se pueda pensar, pero en nosotros no ha cundido ningún desánimo, todo lo contrario. Esto significa a los deportistas, y tú también eres deportista, gente con motivación, quieres estar ya enseguida compitiendo de nuevo, y es lo que estamos con ansiosos ya de mañana volver a competir.
3: En esta jornada de día sábado destacamos la victoria de Alemania frente a Costa de Marfil, y logrando estos 6 puntos ya se mete en la siguiente fase del torneo mundial. Nos metemos en la Copa Chile porque la Católica y Colo Colo se estrenaron con importantes victorias en esta primera jornada para los equipos de primera división. Los cruzados fueron hasta el norte para enfrentar a Copiapó y le ganaron por 3-0. Lo mismo hizo el Cacique, que logró derrotar a Recoleta por el mismo marcador en el Estadio Santa Laura. El entrenador Fernando Ortiz analizó el presente del Cacique tras esta contundente victoria.
5: La seriedad, creo que la seriedad hoy en nosotros me gustó mucho. Si bien un número del resultado fue positivo, me gustó que en todos los jugadores al que le tuvo, el que tuvo la posibilidad y que entró, lo hizo con la seriedad que se merece vestir esta camiseta. Meterles en la cabeza que tienen la capacidad de poder vestir una camiseta como la de Colo-Colo y trabajo.
3: Por último, contarles que entre los partidos destacados de este domingo en la Copa Chile está el duelo entre Universidad de Chile y Santiago Wanderers. Los azules tienen varias novedades. Las grandes ausencias se centran en Eduardo Vargas y Fabián Ormazábal por dolencias físicas, Lucas Asadi nuevamente por decisión técnica y Lucas Romero, que está a detalles de partir de la Universidad de Chile. El volante paraguayo, que llegó a principio de año, tendría todo acordado con Juárez de México. Fue la información del deporte en el Directo Cooperativa.
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2: Hablamos ahora de política. La acusación contra el exministro Nicolás Grau entra en una semana clave, mientras el Senado también se prepara para votar el proyecto de reconstrucción nacional. Desde el oficialismo señalan estar confiados en el apoyo de la iniciativa. Carla Fernández con el informe.
7: a un día de que la comisión revisora vote la acusación constitucional contra el exministro de Hacienda Nicolás Grau, el escenario sigue abierto. Las definiciones aún no están zanjadas y varias bancadas mantienen su postura en evaluación en una discusión marcada tanto por argumentos políticos como jurídicos. En ese contexto, los votos de algunos sectores que todavía no fijan posición podrían ser determinantes para inclinar la balanza en una votación que

0: se anticipa estrecha. Considerando que el texto pasará el próximo martes a la sala de la Cámara de Diputados, el resultado de la votación dependerá eventualmente de los sectores donde persisten dudas. Particularmente el Partido Liberal, el Partido de la Gente y la Democracia Cristiana aparecen como actores decisivos. A propósito, la diputada de Renovación Nacional y vicepresidenta de la Cámara Baja, Jimena Osandón, en conversación con el diario de Cooperativa, afirmó que existe un escenario favorable para que prospere la acusación, mientras que su par socialista, Raúl Leiva, espera que desde el Congreso se tome conciencia y se rechace.
1: Las personas tienen que votar una acusación constitucional haciendo un estudio serio si efectivamente existe sustento jurídico para que sea acusado constitucionalmente. Nosotros en Renovación Nacional tenemos libertad de acción. Si tú me preguntas cómo vamos a votar, no te mentiría al decirte que no lo sé, pero así como olfato mío, yo diría que igual están los votos para que se apruebe, tal vez no así en el Senado.
2: Esperamos que las y los diputados tomen conciencia de la amplia diferencia que existe entre una crítica política y una agravio constitucional. Todavía abrigamos esperanzas de que la sensatez se pueda imponer y se rechace esta acusación. Y de no ser así, claramente en el Senado debiera rechazarse.
0: Discusión que se da en medio de que un grupo transversal de parlamentarios que incluye a Chile Vamos, el PS y el Frente Amplio presentara un proyecto para endurecer los requisitos de las acusaciones constitucionales, esto con el objetivo de devolver su carácter de herramienta de última instancia y evitar banalización de este mecanismo fiscalizador. Por otra parte, luego de que el proyecto de reconstrucción nacional impulsado por el gobierno haya dado luz verde a la Comisión de Hacienda en la Cámara Alta, este pasará posiblemente a su segundo trámite para ser discutido y votado próximamente por la Sala del Senado. En esa línea, desde el oficialismo, el senador de la UDI, Iván Moreira, señaló estar confiado en que parlamentarios de otros sectores apoyen la iniciativa. Desde la vereda contraria, en tanto, la senadora del Partido Comunista, Claudia Pascual, insistió en rechazar la idea de legislar la iniciativa.
3: No porque esperemos una semana más para votarlo, significa que la oposición vaya a cambiar de opinión. El día martes o miércoles se va a votar y yo confío de que hayan personas parlamentarios que, independiente de que tengan una opinión distinta, se allanen.
4: No solo como Partido Comunista, sino que además como Comité Unido, que es el Comité Mixto, en donde está también otros partidos como la Democracia Cristiana, el Frente Amplio, la Federación Refrenta Verde Social, las senadoras independientes también. Seguimos insistiendo que por el momento no hay ninguna sola situación que nos haga cambiar de opinión en términos de rechazar la idea de legislar.
0: La próxima semana se incorpora la discusión en tabla y el martes se definirá si el proyecto sigue su curso legislativo para entrar posteriormente al debate en particular de sus artículos.
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6: Y por el proyecto de sala cuna universal, la CUT y expertos critican el modelo de financiamiento propuesto por el gobierno para la iniciativa. En tanto, el senador Gustavo Sangüesa defiende las indicaciones del Ejecutivo, aludiendo a que no aumentar el costo del trabajador es el camino correcto. Paula Lillo tiene el informe.
7: Hace ya casi una semana, el gobierno presentó sus indicaciones al proyecto de sala cuna universal. Algunas de estas han generado controversia, como la gradualidad de 4 años en su implementación y la creación del Fondo Solidario de Sala Cuna, que sería financiado mediante una cotización de 0,35% del sueldo imponible, una tasa que sería compensada con la reducción de la misma magnitud en la cotización del seguro de cesantía. Este último punto justamente fue puesto en duda por la futura sostenibilidad del instrumento de protección económica. En conversación con Cooperativa, la vicepresidenta de la Mujer y Equidad de Género de la Central Unitaria de Trabajadores, Karen Tapia, acusó al gobierno de intentar ponerle un impuesto a las mujeres con esta medida.
8: Nos preocupa la sustentabilidad del seguro porque, entendiendo que van a salir no solo platas del fondo solidario, sino que también de las cuentas individuales, yo diría que la mayor crítica es empezar a mirar por qué el gobierno, toda la política pública que ha lanzado, la ha hecho de cargo a los trabajadores y trabajadoras. El anterior proyecto consideraba un aporte de empleadores y hoy día vemos que, además de haberle bajado los impuestos al gran empresariado, hoy día no se le cobra por esta política pública. pública que también los beneficia, porque se ingresan mujeres al mundo del trabajo. Pero aquí lo que hay de fondo es que se le está cobrando un impuesto a las mujeres por trabajar, porque finalmente son las propias mujeres con sus propios fondos los que van a tener que financiarse a la cuna.
7: Quien también abordó el tema fue la directora del Departamento de Economía de la Universidad Diego Portales, Marcela Perticará, quien, si bien valoró el hecho de que el proyecto esté en discusión, calificó el modelo de financiamiento como problemático.
9: Fue una buena noticia igual que el proyecto esté como en el tapete, ¿no es cierto? Pero sí, son indicaciones complejas porque, por un lado, el financiamiento a través de reducir la cotización para el seguro de cesantía es problemático. O sea, es como vestir un santo y desvistiendo otro, ¿me entendés? O sea, en el sentido de que en un contexto de un mercado laboral tan débil, con tasa de desempleo aumentando, tiempo de desempleo aumentando, uno no querría justamente tocar un instrumento como es el seguro de desempleo, que puede brindar cierto aire a las personas cuando pierden su empleo.
7: Frente a esto, desde la Comisión de Educación de la Cámara Alta, el senador de la UDI y presidente de la instancia en la que se está tramitando el proyecto actualmente, Gustavo Sangüesa, defendió la gradualidad y el modelo de financiamiento.
10: La fórmula de financiamiento por parte del seguro de cesantía era parte de lo que estaba ya contemplado en la propuesta anterior. Ahora, uno asumiendo la realidad de la situación financiera con que se recibe el país, el aumento que ha tenido el costo de la mano de obra, que obligaban al gobierno a ir más allá y buscar una fórmula que no tuviese impacto en el costo para los empleadores. Así que yo creo que es el camino correcto, y sobre todo porque se buscó una fórmula que además es gradual. Por lo tanto, creo que esta combinación entre no aumentar el costo del trabajo y además permitir la gradualidad va a permitir que efectivamente este proyecto sea una ley permanente.
7: Un debate que sigue generando división a 4 días desde que la Comisión de Educación del Senado iniciara el estudio de las indicaciones.
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6: Un hombre fallecido y un adolescente herido dejó una balacera en las inmediaciones a un centro juvenil en la comuna de La Florida. Continúa la búsqueda de niños haitianos calificados de inubicables por informe de Contraloría. Queda la sensación de una alarma a nivel nacional de algo que se pudo haber manejado con cruce de datos, dijo el alcalde de Graneros en Cooperativa. Y en el fútbol, Alemania y Países Bajos ganaron sus partidos en la Copa del Mundo. Este domingo es el turno de España. Además, hoy la U debuta en la Copa Chile.
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6: Cerramos así esta última edición del diario de Cooperativa. Gracias por informarse con nosotros. Que estén muy bien, que tengan una excelente jornada de domingo. Buenas noches.
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1: La 1:31 minutos.
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6: La 1:37.
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0: 1:38. 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

0: La
1: 1:50 minutos.
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0: 2:04.
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0: 2:10.
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0: 2:15.
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0: 2:26.
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0: 2 horas y 35 minutos.
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1: 2:41.
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Vamos a hacer los últimos dos temas de la noche para toda la gente que le guste el licor y la cerveza. Yo tomo licor con ritmo de cumbia.

0: llamaste. 2:50.
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0: 2:58.
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0: 3:05.
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9: 3:12.
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0: 3:18.
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0: 3:25.
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0: 3:32.
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7: Tres horas y 38 minutos.
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0: 3:46.
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0: 3:53.
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0: Son las 4 de la mañana.
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0: 4:05. 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

0: 4:18.
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0: 4:27.
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6: 4:34.
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0: 4:42.
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0: 4 horas y 51 minutos.
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0: Son las 5 de la mañana.
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0: 5:03. 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
5: 5:08.
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0: 5:16.
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0: 5:23.
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1: Dale, mi amor, ponte bella, que esta noche va a ser especial. Dale, mi corazón.
2: ¡Nicky! ¡Loco!
1: ¡Silvestre! Compadre, ¿cómo está?
2: Te quiero decir algo. Le voy a pedir la mano a mi mujer.
1: ¿En serio? No. Tú me estás molestando a mí. Yo también voy a pedirle matrimonio a mi mujer.
2: ¿Tú también?
3: ¿En serio?
1: Pues le voy a pedir que se case conmigo, así se dice, estoy mal.
2: Bueno, listo. Nos vemos mañana.
1: Dale, papi, me cuenta cómo te va.
2: Suerte.

0: 5:32.
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0: 5:36.
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8: Cinco horas y 41 minutos.
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10: Quiero que le brindemos un fuertísimo aplauso a mi querida amiga Patti Cantú.

0: Te quiero, amigo. Te quiero. ¿Quién es fanático de Luciano Pereyra?
1: Señoras y señores, mi querida amiga Patti Cantú, fuerte el aplauso.
0: Gracias
1: por hacer una maravilla esta canción. Te quiero.
0: Quiero yo a ti.
1: Fuerte el aplauso.

5:49. 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

0: 5:56.
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0: 6:05.
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1: Seis horas y diez minutos.
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3: 6 horas y 14 minutos.
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0: 6:23.
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0: 6:34.
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0: 6:42.
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2: Oye, eso estar volando de avión en avión, ya me
3: cansa.
2: Hotel en hotel.
3: Se para así todo oscuro.
2: Oye, ¿te acuerdas ese día que ese hombre estaba loco?
3: Yo vacilamos. No le cuento eso a nadie, muchachos.
2: Qué peligro.
4: ¿Cómo no, Playboy?
2: Ya estaba hablando de cuando iba a llegar.
3: Dímelo, Ron. ¿Qué pasó, papá?
4: We got to the studio, right?
2: Otra vez para el estudio. Tú siempre estás pensando en trabajo.
4: Vamos a hacer
2: otra
4: vez. Work.
3: Vamos para la calle un rato.
2: ¿Para el barrio?
4: La calle. Where?
3: Hermano, estamos en New York.
2: Yeah, anyway, man, ¿qué barrio? Claro, gotta go to the hood,
4: Uptown?
2: Man. Go to Uptown.
3: Fuck, let's go.
2: Leo, sube, dale. Mami, ya mismo vengo, ¿viste?
5: Date cremita, ahí va.

0: Giovanna, let's go. The car is here.
1: Si tú quieres, yo te llevo. Bye, baby.
2: No se usen mal de mí, ¿eh?
3: Ah, loco, estás haciendo a mí. No ve cómo me mira ese éxito, me ama.
1: Está hablando conmigo, ustedes saben qué pasa.
3: Sí, claro. Mamacita. Ya.
4: Seis horas y 47 minutos. 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
4: Nada voy a hacer.
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6: 6:53.
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0: 6:58.
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0: Lanzai, Pedro Capó, Georgie Noriega, REC 808, Shadow Towers, Puerto Rico. Welcome to the paradise.
1: 7:06.
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0: 7:14.
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0: Muchas gracias.
1: 7:18.
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7: Siete horas y 24 minutos.
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0: 7:31.
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0: 7:39.
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0: 7:49.
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0: 7:53.
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5: Siete horas y 58 minutos.
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0: 8:07.
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0: 8 horas y 13 minutos.
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así como están, con las manos para arriba, para mi foto de recuerdo, por favor. Esto va a ser para el recuerdo. Así que yo me voy a poner de espaldas y ustedes van a subir los bracitos divinos que tienen. Así. Ustedes dicen...

0: 8:24.
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0: 8:28.
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8: 8:35.
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8:42. 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

0: 8:50.
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0: Damn, loco, yo creo que estas mujeres vienen esta noche.
1: ¿Y qué pasó? Ahora es que tenemos que aprovechar y cantar esa canción que nosotros escribimos. Las tres van a estar aquí.
0: ¿Tú crees?
1: Papi, ese es el break, ¿verdad, Jay?
2: Sí, ¿por qué no?
1: A este no le importa, esto es lo que quieres cobrar. Papi, hazme caso. Vamos a romper, vamos a cantar esa canción, güey. Y ellas van a escuchar ese mensaje. ¿Eh?

0: 8:58.
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2: ¡Gracias, amiga!
3: Hasta que se me hizo hasta mi lluvia dorada. Muchas, muchas gracias. Gracias por invitarme, güera.

0: Son las 9 de la mañana.
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6: Nueve horas y cuatro minutos.
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1: Grados a esta hora en Santiago, cielos nublados, y esperamos una máxima de 13 durante toda la jornada. Se va a ir despejando un poquito más durante la tarde. Cielos nublados también en Arica e Iquique, 20 y 19 grados de máxima esperan esta jornada, 17 para Antofagasta, pero con el cielo despejado, 18 para Copiapó, con un poco de nubes durante la mañana, pero que se van a ir también yendo durante la tarde. 17 para La Serena, un poquito de nubes durante la mañana nada más, despejado en Valparaíso con 16 de máxima, 12 para Talca, que va a tener un poquito de chubascos durante la mañana y la tarde. Para Chillán también va a amanecer con algunas gotitas, espera una temperatura máxima de 11 grados, lo mismo que Concepción, Temuco y Valdivia. Temuco y Concepción también van a tener un poquito más de lluvia durante la mañana. Para Puerto Montt, 10 grados, también lluvia durante la tarde, 6 de máxima para Coyhaique, con cielos nublados para todo el día. Y para Punta Arenas, 7 grados, se va a ir formando un poquito de nubes durante la mañana que van a persistir durante la tarde. En Isla de Pascua, 22 grados, va a tener algunas ráfagas de viento y lluvia. Y 15 para Juan Fernández. Con esta revisión de meteorología, pasemos a las noticias.
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1: Comenzamos por información policial. Una balacera registrada en inmediaciones de un centro juvenil y religioso en la comuna de La Florida dejó a un hombre fallecido y a un adolescente de 17 años heridos. Además, en Maipú, un camión con más de 110 millones de pesos en productos electrónicos que fue robado, fue recuperado. Brian Galvez nos cuenta.
3: Un hombre fallecido y un adolescente de 17 años herido dejó una balacera registrada en las afueras de un centro juvenil religioso en la comuna de La Florida. De acuerdo con los antecedentes preliminares, estos dos sujetos llegaron hasta las inmediaciones de este centro juvenil Don Bosco consultando por la supuesta venta de una retroexcavadora. El guardia de seguridad del recinto les indicó que se trataba de una dirección equivocada y les advirtió que en el lugar había menores de edad participando de actividades. Sin embargo, momentos después, un número indeterminado de personas llegó hasta este lugar y comenzó a amenazar a uno de los sujetos que había realizado la consulta. La discusión escaló rápidamente y se trasladó hacia el interior del recinto, donde testigos escucharon cerca de 10 disparos. Al percatarse de este ataque, los monitores a cargo de la actividad resguardaron a los niños y adolescentes, ordenándoles refugiarse bajo las mesas y bloquear los accesos al comedor. El guardia de seguridad también buscó protección al interior de uno de estos salones. Producto de la balacera, un hombre adulto falleció en el lugar, mientras que un adolescente de 17 años resultó herido y fue trasladado a un centro asistencial. Las diligencias para establecer la dinámica de los hechos y dar con el paradero de los responsables quedaron a cargo de la Policía de Investigaciones. En otro procedimiento policial, esta vez en la comuna de Maipú, Carabineros logró recuperar un camión cargado con productos electrónicos avaluados en más de 110 millones de pesos que había sido robado en el sector de la autopista del Sol con Américo Vespucio. Tras el delito, el vehículo fue rastreado mediante cámaras de seguridad, lo que permitió ubicarlo en la comuna de Cerro Navia. En ese lugar, personal del departamento CEP de Carabineros detuvo a dos sujetos que intentaban acceder a la carga. Afortunadamente, el camión no presentaba daños y la totalidad de los productos sustraídos fue recuperada. Los detenidos corresponden a dos ciudadanos chilenos a mayores de edad, ambos con antecedentes policiales. Uno de ellos, además, mantenía una orden de detención vigente por los delitos de robo con intimidación y robo en lugar no habitado. Sobre este procedimiento se refirió el teniente Fabián Lagos del departamento CEP de Carabineros.
4: Robo con intimidación que estaba sufriendo un camión de carga en la comuna de Maipú. Efectivamente, al tomar conocimiento de esto, se inicia todo un despliegue operativo e investigativo en el área, dando con la ubicación del camión en la comuna de Cerro Navia a través de un seguimiento de cámara, un seguimiento de tránsito de estos vehículos. Se logra dar también con la detención y la, obviamente, el acompañamiento que estaba teniendo este vehículo al momento de ser sustraído en la comuna de Cerro Navia. Logran la incautación, obviamente, de diversas especies y la detención de dos sujetos que estaban tratando de ingresar a la carga vulnerando los sellos de seguridad de la misma.
3: Y cerramos en Quinta Normal, donde una denuncia por una mujer herida a bala en una rodilla derivó en el hallazgo de un importante arsenal. Al llegar al domicilio, Carabineros encontró armas de fuego, municiones y una impresora 3D que, según los primeros antecedentes, era utilizada para la fabricación de piezas y componentes de armas aptas para el disparo. Las diligencias continúan para establecer el origen del armamento y eventuales responsabilidades penales de los involucrados.
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1: Cambiamos de tema, la ministra Wolf indica que el listado de niños encontrados que tienen las municipalidades no son necesariamente los mismos niños que los detectados por la Contraloría. Hablamos de este caso de los niños haitianos. Mientras tanto, desde la comunidad haitiana en Chile acusan que esto se trata de un control migratorio camuflado. Los detalles con Cristian Aburto.
6: Las autoridades buscan al menos 31 niños haitianos que ingresaron a Chile presuntamente de manera irregular y que fueron detectados tras un preinforme de Contraloría. Si bien en un primer momento se habló de que era un número superior de niños los que habían sido encontrados, desde el gobierno afirman que son 33 de quienes se sabe su paradero, además de que todos están en buenas condiciones viviendo con sus familias vinculantes y escolarizados. Ante eso, el Ministerio de Relaciones Exteriores resolvió designar a Marco Antonio Aguayo como embajador en misión especial en Haití. Esto con el fin de recolectar información que ayude a encontrar a los niños en Chile, por lo que tendrá a su cargo una supervisión total de las acciones de la embajada en Puerto Príncipe. El documento de Contraloría reveló que 12 adultos ingresaron a Chile con 486 niños haitianos en vuelos sin regulación entre 2024 y 2025. Y si bien el informe dice que son 64 los menores que eventualmente estarían extraviados, desde varias municipalidades se están advirtiendo sobre más niños que cumplen con estas características. Esto lo aclara la ministra de Desarrollo Social, María Jesús Wolf, quien afirma que los municipios respondieron a un llamado de la Subsecretaría de la Niñez para conocer el estado de la población que ha ingresado a Chile por reunificación familiar.
7: Hemos visto el compromiso de algunos municipios que desde las oficinas locales de la niñez han identificado a algunos niños. Sin embargo, esos casos no necesariamente corresponden a los 64 del preinforme, sino que responden a un llamado realizado desde la Subsecretaría de la Niñez de conocer el estado de la población que ha ingresado por reunificaciones familiares para verificar que se encuentren bien, dadas las diferentes alertas que se han generado por las investigaciones que están en curso.
6: En base a lo que indicaba la ministra, vamos a escuchar al alcalde de Graneros, Marcelo Miñañir, al de Temuco, Roberto Neira, y al de Estación Central, Felipe Muñoz, quienes explican cuál es la situación de los niños en sus respectivas comunas y también quienes afirman que han encontrado menores haitianos que llegaron a Chile con reunificación familiar, pero como dice la ministra, es posible que no sean parte de los 64 detectados en primera instancia.
8: Lo que podemos decir es que hemos tomado contacto con 21 de ellos. Todos ellos están vinculados a establecimientos educacionales, municipales y no municipales. Hay 8 que no tenemos información pertinente o eficaz para poder encontrar su domicilio y trabajaremos fuertemente para dar con su paradero.
9: Afortunadamente, hasta el momento, todavía están llegando los profesionales de a poquito. Son 34 de estos casos de niños que se encuentran en buenas condiciones, niños que están hoy día actualmente con sus padres, niños que están escolarizados.
10: Podemos dar fe que los niños se encuentran en condiciones óptimas, con sus familias de base, escolarizados tanto en colegios municipales como también en colegios subvencionados privados de la comuna. Quizás faltó en términos de antes de haber generado esta alarma o alerta a nivel nacional, haber consultado a los municipios de forma más coordinada o de forma más responsable.
6: Debido al revuelo, el vocero de la comunidad haitiana en Chile, William Pierre, asegura que la situación de los niños eventualmente desaparecidos es un control migratorio camuflado. Además, justifica que se hayan encontrado niños encerrados en Romeral, con que eso podría ser que una madre salió a trabajar y no tenía con quién dejar a sus hijos.
11: Una persecución. Las autoridades no están buscando niños desaparecidos. Las autoridades andan tocando puertas de los haitianos preguntándole cómo se llama. Eso no se llama desaparecido, se llama control migratorio. Están haciendo en la casa de la persona, violentando violando sus derechos, sus vidas privadas, sabiendo que los migrantes que están viviendo con el sueldo mínimo no le da para vivir, sabiendo que una madre que sale, que trabaja en campo agrícolas, dejan los niños encerrados porque no se puede confiar, porque estamos en vacaciones invierno, y el alcalde de allí cerca de Curicó dijo, encontró los niños encerrados.
6: El exdirector de migraciones en el segundo gobierno de Michelle Bachelet y académico de la Universidad Central, Rodrigo Sandoval, dice que pese a que un adulto pueda llegar a Chile con menores de edad y el permiso del tutor legal, la normativa de la Dirección de Aeronáutica Civil prohíbe que sea con más de 4 niños menores de 12 años a la vez, lo que afirma que no ocurrió y no se está persiguiendo. Además, enfatiza que la ley en este aspecto es insuficiente para garantizar que no se vulneren los derechos de los niños.
12: La propia normativa de la Dirección General de Aeronáutica Civil prohíbe que vengan más de 4 menores de 12 años por cada adulto que viene a cargo de ellos, y por lo tanto aquí, en los casos que se ha conocido, sí hay una inobservancia en tal sentido que yo tampoco veo que se esté discutiendo mucho de cómo se va a perseguir. No podemos descartar que haya irregularidades, pero también es importante decir que no existe constancia todavía de que estas irregularidades existieron. Estamos en un momento en el cual no nos consta que se haya cumplido cabalmente con las regularidades que la ley impone, pero creo que es importante advertir que la ley es insuficiente para asegurar la garantía o la no vulnerabilidad de los derechos de los niños.
6: El Ministerio de Desarrollo Social y Familia espera que para el lunes puedan ser ubicados los 64 niños sobre los cuales Contraloría emitió el preinforme, por lo que según las autoridades restarían 31 menores para lograrlo. Todo esto mientras que desde el Ejecutivo sostienen que existe una confusión respecto a la información, ya que dicen que la nómina del preinforme de Contraloría solamente está en manos de la Policía de Investigaciones.
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1: Vamos hasta la quinta región. La justicia exige un informe pericial externo en el caso de viviendas que deberían ser demolidas en el Olivar, en Viña del Mar. El Mimbu descarta que este proceso se haya detenido. Hay versiones cruzadas con la constructora Belén Velázquez con los detalles.
13: El segundo juzgado civil de Valparaíso acogió parte de la solicitud hecha por la constructora San Sebastián a cargo de la reconstrucción de viviendas en el Olivar, Viña del Mar, que por orden del ministro de Vivienda, Iván Poduje, deberían ser demolidas, y ordenó la elaboración de un informe pericial que determine el estado de las obras cuestionadas por el secretario de Estado. Se trata de una medida prejudicial solicitada por la empresa, representada por el abogado Jaime Barrientos, quien afirmó que esto permitirá la realización de una pericia imparcial que respaldará la versión de la constructora en cuestión a juicio del profesional.
14: Que ha construido y edificado obras siguiendo estrictamente el proyecto que fue aprobado por el Servio de la Región de Valparaíso. Si algún defecto existe en el proyecto, en el diseño, eso no es responsabilidad de la constructora, sino de quienes diseñaron y de quienes aprobaron el proyecto. Estamos seguros que la pericia determinada por el segundo juzgado civil de Valparaíso nos permitirá acreditar dicha afirmación. Esta es una cuestión técnica que debe resolverse conforme a la ley. Lamentablemente, el ministro Poduje asumió el cargo con una decisión ya predeterminada. El ministro Poduje, en su calidad de consultor de Atisba y luego en su calidad de activista electoral, visitó varias veces las obras del Olivar y en todas ellas criticó muy ácidamente el proceso de reconstrucción y las obras ejecutadas.
13: Mediante una declaración pública, el Ministerio de Vivienda y Urbanismo destacó que la resolución solo pide el informe de un perito y no ordena la paralización del proceso de demolición, y reiteró la cartera de vivienda que los informes de la DITEC y el IDEM de la Universidad de Chile confirman técnicamente la gravedad de las fallas estructurales de las viviendas construidas por parte de la constructora San Sebastián. Asimismo, el Mimbu informó que solicitó formalmente al Consejo de Defensa del Estado que analice la interposición de una querella en contra de las entidades patrocinantes Social Arquitectura y 1A1 SPA por falsificación de instrumento público, uso malicioso de instrumento falso, fraude al fisco, negociación incompatible, tráfico de influencias, estafa, amenazas y cuasi delitos por riesgo a la seguridad estructural, entre otros. Ello, dice la cartera liderada por Poduje, tras identificar, según el ministerio, el uso de la función pública para favorecer a entidades patrocinantes privadas, acusando a un exdirector de Serviu que habría intervenido para certificar experiencia técnica que acreditaba más de 1000 beneficiarios de Social Arquitectura distribuidos en 14 proyectos. Esto, según aseguró el Mimbu, en medio de la polémica generada tras la demolición ordenada en las casas del Olivar, tras el mega incendio de Viña del Mar en el año 2024.
2: Cooperativa, 8:46 minutos. 8:46. 46 minutos.
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1: Alemania y Países Bajos ganaron sus partidos en la Copa del Mundo. Este domingo es el turno de España. Además, hoy la U debuta en la Copa Chile. Francisco Topocaneo nos cuenta de todo.
15: España da por su revancha este domingo. La selección española juega por la segunda fecha de la Copa del Mundo, donde los hispanos están con cierta obligación de ganar tras la igualdad sin goles ante Cabo Verde. En el elenco rojo, Luis de la Fuente adelantó el partido de este mediodía frente a Arabia Saudita, analizó el momento y dicen que ganas hay para uno de los favoritos a ganar este torneo.
16: Esto es que recibo día a día y recibo muchos mensajes, es de que sigue, hay muchísima ilusión en España, que la gente está entregada con una causa, y yo creo que además este equipo se lo merece, se lo ha ganado. Entonces, respeto todo, las opiniones, respetamos todo lo que se pueda pensar, pero en nosotros no ha cundido ningún desánimo, todo lo contrario. Esto significa a los deportistas, y tú también eres deportista, gente con motivación, quieres estar ya enseguida compitiendo de nuevo, y es lo que estamos con ansiosos ya de mañana volver a competir.
15: En esta jornada de día sábado destacamos la victoria de Alemania frente a Costa de Marfil, y logrando estos 6 puntos ya se mete en la siguiente fase del torneo mundial. Nos metemos en la Copa Chile porque la Católica y Colo Colo se estrenaron con importantes victorias en esta primera jornada para los equipos de primera división. Los cruzados fueron hasta el norte para enfrentar a Copiapó y le ganaron por 3-0. Lo mismo hizo el Cacique, que logró derrotar a Recoleta por el mismo marcador en el Estadio Santa Laura. El entrenador Fernando Ortiz analizó el presente del Cacique tras esta contundente victoria.
17: La seriedad, creo que la seriedad hoy en nosotros me gustó mucho. Si bien un número del resultado fue positivo, me gustó que en todos los jugadores el que tuvo la posibilidad y que entró lo hizo con la seriedad que se merece vestir esta camiseta. Meterles en la cabeza que tienen la capacidad de poder vestir una camiseta como la de Colo-Colo y trabajar.
15: Por último, contarles que entre los partidos destacados de este domingo en la Copa Chile está el duelo entre Universidad de Chile y Santiago Wanderers. Los azules tienen varias novedades. Las grandes ausencias se centran en Eduardo Vargas y Fabián Ormazábal por dolencias físicas, Lucas Asadi nuevamente por decisión técnica y Lucas Romero, que está a detalles de partir de la Universidad de Chile. El volante paraguayo, que llegó a principio de año, tendría todo acordado con Juárez de México. Fue la información del deporte en el Diario de Cooperativa.
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2: Cooperativa, 8:50 minutos. 8:50 minutos.
1: Revisamos información política. La acusación constitucional contra Nicolás Grau entra en semana clave mientras el Senado se prepara para votar Reconstrucción Nacional. Desde el oficialismo señalan estar confiados en el apoyo de la iniciativa. Carla Fernández con los detalles.
18: A un día de que la comisión revisora vote la acusación constitucional contra el exministro de Hacienda Nicolás Grau, el escenario sigue abierto. Las definiciones aún no están zanjadas y varias bancadas mantienen su postura en evaluación en una discusión marcada tanto por argumentos políticos como jurídicos. En ese contexto, los votos de algunos sectores que todavía no fijan posición podrían ser determinantes para inclinar la balanza en una votación que se anticipa estrecha. Considerando que el texto pasará el próximo martes a la sala de la Cámara de Diputados, el resultado de la votación dependerá eventualmente de los sectores donde persisten dudas. Particularmente el Partido Liberal, el Partido de la Gente y la Democracia Cristiana aparecen como actores decisivos. A propósito, la diputada de Renovación Nacional y vicepresidenta de la Cámara Baja, Jimena Sandón, en conversación con el diario de Cooperativa, afirmó que existe un escenario favorable para que prospere la acusación, mientras que su par socialista, Raúl Leiva, espera que desde el Congreso se tome conciencia y se rechace.
19: Las personas tienen que votar una acusación constitucional haciendo un estudio serio si efectivamente existe sustento jurídico jurídico para que sea acusado constitucionalmente. Nosotros en Renovación Nacional tenemos libertad de acción. Si tú me preguntas cómo vamos a votar, no te mentiría al decirte que no lo sé, pero así como olfato mío, yo diría que igual están los votos para que se apruebe, tal vez no así en el Senado.
20: Esperamos que las y los diputados tomen conciencia de la amplia diferencia que existe entre una crítica política y un agravio constitucional. Todavía abrigamos esperanzas de que la sensatez se pueda imponer y se rechace esta acusación. Y de no ser así, claramente en el Senado debiera rechazarse.
18: Discusión que se da en medio de que un grupo transversal de parlamentarios que incluye a Chile Vamos, el PS y el Frente Amplio presentara un proyecto para endurecer los requisitos de las acusaciones constitucionales, esto con el objetivo de devolver su carácter de herramienta de última instancia y evitar banalización de este mecanismo fiscalizador. Por otra parte, luego de que el proyecto de reconstrucción nacional impulsado por el gobierno haya dado luz verde a la Comisión de Hacienda en la Cámara Alta, este pasará posiblemente a su segundo trámite para ser discutido y votado próximamente por la Sala del Senado. En esa línea, desde el oficialismo, el senador de la UDI, Iván Moreira, señaló estar confiado en que parlamentarios...
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0: escucha de su radio Paine, le damos la más cordial bienvenida a esta nueva versión de su mismo programa de siempre, Respuesta Bíblica, con su servidor, el hermano Juan Cortés, Juan Pablo Cortés. Estamos para servirle. Si gusta llamar al 99-109-2508, le enviaremos palabra de Dios todos los días a su WhatsApp, incluyéndolo en el grupo de Respuesta Bíblica de Puerto Natales y alrededores. Vamos a comenzar dando gracias al Señor por este nuevo programa. Oremos a nuestro Padre Celestial. Padre Celestial, Padre Eterno, te damos las gracias por permitirnos una vez más estar junto a ti, estar aquí con salud, con vida. Te pedimos, buen Dios, que me dirijas con la sabiduría de tu Espíritu Santo a toda verdad, a toda palabra de vida, para que fluyas como vida en los corazones de nuestros oyentes. Te pido también, Señor, por cada una de las personas que me escuchan, para que pueda ser de bendición a sus vidas. Señor, buen Dios, también te pedimos perdón por todos y cada uno de nuestros pecados. Tu sangre preciosa nos limpia, nos purifica delante de nuestro Dios, para que todo pecado sea borrado, sea limpiado, seamos limpios delante de tu presencia. Gracias, Padre, todo te lo pido en el nombre de Jesús. Amén y amén. Voy a comenzar entonando un himno.
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Esa es mi historia. Se llama Me limpió de todo pecado. Y me gustaría leer una reflexión bíblica diaria que se encuentra en el libro de Josué, capítulo 2, versículo 11. Dice así: el Señor vuestro Dios es Dios arriba en los cielos y abajo en la tierra. Y también en el libro de Isaías 57:15 dice así: así dijo el que habita la eternidad, yo habito en las alturas y la santidad, y con el quebrantado y humilde espíritu, para hacer vivir el espíritu y el corazón de los quebrantados. Se titula así: Dios, ¿dónde estás? El incrédulo responde: en ninguna parte, no existe. Y una jefa atea que decía: tu Dios no existe. La Biblia muestra la insensatez de esta respuesta. Dice el necio en su corazón: no hay Dios. Salmo 14, 1 dice: los hombres no tienen excusa por no creer en Dios. Él ha dado muchas pruebas de su existencia. El universo que creó, su palabra, las muchas profecías cumplidas que demuestran que lo sabe todo de antemano. No hay excusa para decir que Dios no existe. El Señor Dios, nuestro Dios, el Señor soberano, Jehová, el Señor soberano, ha dado muestras por doquier de su existencia. Por encima de todo, Jesucristo reveló perfectamente a Dios cuando estuvo en la tierra. Los que han recibido a Jesús en su corazón tienen derecho a ser hijos de Dios. Juan 1:12. Conocen a Dios como su Padre. Sin embargo, incluso para los creyentes, Dios parece a veces lejano y desinteresado por el sufrimiento humano. O, en medio de una gran prueba, lo sintió profundamente. ¿Quién me diera el saber dónde hallara Dios? Yo iría hasta su silla. Job 23:3, hijos. Job tuvo que aprender que, a través de las dificultades, Dios quiere enseñarle. Dios es excelso en su poder. ¿Qué enseñador semejante a él? También lo dijo Job en Job 36:22. Como Job, estamos en la escuela de Dios. Puede ser un aprendizaje largo y doloroso, pero Dios nos cuida con amor y gracia. A veces podemos dudar de la sabiduría de sus acciones, o, como Job, cuestionar la utilidad de la prueba. Pero recordemos, Job aprendió que el Señor es muy misericordioso y compasivo. Así es. Dios es muy misericordioso y compasivo.

Las aguas que están abajo, las aguas que están arriba. Dios creó todo. La creación fue hecha por Dios. Las torres del Paine las hizo Dios. Todas las cosas que usted ve, las bellezas naturales, todo está perfectamente armonizado con la inteligencia y la sabiduría suprema de el Dios al cual yo sirvo, a mi Dios. Esta reflexión bíblica que acabamos de leer, ¿no?, nos demuestra que existen dos tipos de personas, o tres tipos de personas, como diría el hermano Watchman Nee. Voy a citar a Watchman Nee, aunque a otros hermanos más fundamentalistas no les gustaría que lo cite, pero yo lo cito porque he leído libros de Watchman Nee y me han ayudado mucho en mi vida espiritual. Watchman Nee dijo que existen tres categorías de personas en toda la humanidad. En uno de los libros que leí de él, quedó grabado eso. Está el ateo. El ateo dice que Dios no existe, que Dios no existe, que todo fue creado, o sea, que nada ha sido creado, que todo es casualidad. Ese es el ateo, un tipo de persona. Watchman Nee, un escritor cristiano chino que pasó la mayor parte de su vida preso por la dictadura, el extremismo comunista, el extremismo comunista en China metía preso a los cristianos hasta la muerte, incluso los fusilaron. Pero a Watchman Nee lo detuvieron y lo metieron preso toda su vida. Le decían que negara a Dios para liberarlo. Él decía que prefería estar preso que negar a Jesús, nuestro Dios. Entonces, este escritor dijo que existen tres tipos de personas en la humanidad. Watchman Nee dice que existe un primer tipo, existen tres tipos de personas. En todos los seres humanos que pisan la tierra hay tres tipos de personas. El primero, el ateo. Acá menciona que el incrédulo, el ateo, responde cuando uno le dice ¿dónde está Dios? En ninguna parte, porque no existe. Yo una vez me encontré en un trabajo en el padre de Natales, con la que es la directora actual, que me decía, tu Dios no existe, y me denigraba por mi fe cristiana normal. Ella no tenía problema con los religiosos, porque habían ahí católicos. Había otro psicólogo que era católico. Claro, los católicos son como normales, no hablan de su fe porque son católicos, nacen católicos, mueren católicos, pero nunca defienden su fe católica, ni siquiera saben qué significa católico. Ellos son católicos porque sus padres fueron católicos. Y los ateos no tienen problema con los católicos y tampoco con los testigos de Jehová, los mormones, los pentecostales, que son religiosos. ¿Está bien? Pero sí con los cristianos bíblicos, que defendemos nuestros principios y valores cristianos, y le decimos, no, yo no creo en lo que tú crees. Porque ella llegó hablando yo habito en un cuerpo, en un cuerpo, y hablaba con un lenguaje que le llaman algo inclusivo, que era como una cosa ridícula. Y cuando ella me hablaba, sí, yo no creo en eso, y empezaba a hablar de los signos zodiacales, espérate, ellos pueden crear, los religiosos, la que estudió Jehová, el católico, o el pentecostal, ellos pueden crear en el horóscopo, yo no, soy cristiano. Entonces, los ateos es el primer grupo de personas. Son aquellos que no creen que exista Dios. Y hay un segundo grupo de personas que ya lo acabo de mencionar, que dicen creer en Dios, pero creen también en los ovnis, creen en los enanos, creen en las hadas, creen en una serie de cosas más, en el horóscopo. Podríamos llamarlos como gnósticos, y existen muchas religiones gnósticas que mezclan todo, hacen una
una mixtura, una mezcla, una relación de todas las fe, de todas las religiones, y todo, creen en todo. Ese tipo de personas están, yo diría que son la mayoría, son personas religiosas. Ese es un segundo tipo de personas, incluso católicos que adoran imágenes, que veneran imágenes, pero que también leen el horóscopo, creen el ovni, caerían dentro de esa categoría de personas que buscan el conocimiento, la sabiduría religiosa y qué sé yo, creen en tantas supersticiones que están alejadas de la palabra de Dios. Ese sería el segundo tipo de personas, mormones, testigos de Jehová, caerían en la clasificación de gnósticos. De hecho, los fundadores de Sator Sekhtia eran bastante gnosticistas, eran personas que buscaban el conocimiento, y el creador de esa secta testigos de Jehová, Russell, participaba en reuniones de la masonería. Y los masones son grupos esotéricos, son sectas ocultistas de carácter de la cábala judía, que mezclan la cabalística, los rituales, el simbolismo masónico, luciferiano. De hecho, ellos en el grado 33 reconocen que Lucifer es el dios de ellos. Y esa es la masonería. Entonces existe un segundo tipo de persona a nivel mundial que podríamos llamarlo los religiosos gnósticos, que mezclan todo y dicen creer en Dios, pero también creen en lo extraterrestre, creen en lo enano, creen en las hadas, en todo, y creen en su propia religión falsa. Serían gnósticos, religiones gnósticas. Y hay un tercer tipo de personas en donde yo me incluyo a nivel mundial, que somos los que creemos solamente en un puro libro. El poeta Nicanor Parra dijo que había que tener unos cuidados a los cristianos que creemos en un solo libro. Lo dice en un poema Nicanor Parra, el antipoeta. Yo soy de esos que creen solamente en la palabra del Señor y en un Dios, en la divinidad de Jesús. Jesús es Dios. El anticristo le niega la divinidad a Jesús. Las religiones anticristas hay muchas. Niegan que Jesús sea Dios. Nosotros los cristianos declaramos que nuestro Dios es Jesucristo. Él es Dios, 100% Dios, 100% hombre, y demostró su divinidad al resucitar, al vencer la muerte, y hoy en día está entronizado en los cielos a la diestra de Dios Padre. No podemos explicar lo que es la Trinidad, no podemos explicar Dios Padre, Dios Hijo, Dios Espíritu Santo, porque no cabe en nuestra mente. Y Dios no nos manda a explicarla racionalmente, pero sí creer lo que dice la Escritura. Y ahí está nuestro Dios Padre, Dios Hijo y Dios Espíritu Santo. Entonces, este tipo de personas comparten la existencia con nosotros aquí en esta tierra, los incrédulos, los ateos, dicen que Dios no existe y no está en ninguna parte. Tenemos que soportar muchas veces sus discursos, incluso en momentos como espacios laborales, tenemos que incluso escuchar sus agresiones. Y como cristianos tenemos que perdonarlos. Yo a esta jefa que está todavía trabajando ahí, la perdoné y le dejé todo lo que ella hizo en contra mío, lo dejé en manos de Dios. Al igual que hago siempre cuando las personas actúan de forma injusta en contra mío, lo dejo todo en manos de Dios y no busco la venganza por mí. Lo dejo en las manos del Señor, porque en Dios me defiende. El incrédulo siempre dice que Dios no está, que Dios no existe. La Biblia muestra la insensatez de esta respuesta. Quiere decir que lo tonto que es una respuesta, lo tonto, porque eso significa ser insensato, ser tonto, ser sin razonamiento normal. Porque la Biblia misma dice, abro comillas, dice el necio en su corazón, no hay Dios. Está en el Salmo 14:1, dice el necio en su corazón, no hay Dios. Se han corrompido, hacen obras abominables, no hay quien haga el bien. Los hombres no tienen excusa por no creer en Dios. Él ha dado muchas pruebas de su existencia, el universo que creó. Romanos 1:20 dice, porque las cosas invisibles de Él, de nuestro Dios, su eterno poder y deidad, se hacen claramente visibles desde la creación del mundo, siendo entendidas por medio de las cosas hechas, de modo que no tienen excusas. Cuando usted, amigo o amiga, se encuentre
que murió y se encuentre delante de Dios y Dios le vaya a preguntar: ¿usted creyó que yo morí por sus pecados? ¿Creyó que yo pagué por sus pecados? ¿Creyó en mi palabra? Y usted diga que, por ejemplo, que fue ateo toda su vida, diría: no, yo no creí, nadie me habló. Resulta que Dios le va a decir: pero yo te hablé a través de toda la creación, siempre te hablé en tu conciencia. No va a haber excusa para ningún hombre. El Salmo 19:7 dice: la ley de Jehová es perfecta, que convierte el alma. El testimonio de Jehová es fiel, que hace sabio al sencillo. Sí, los hombres no tienen excusa por no creer en Dios. Él ha dado muchas pruebas de su existencia. El universo que Dios creó, su palabra es perfecta, la Biblia, las muchas profecías cumplidas que demuestran que lo sabe todo de antemano. Por encima de todo, Jesucristo reveló perfectamente a Dios cuando estuvo en la tierra. Jesús mostró, nos mostró al Padre. Dice así, Juan 1:18: a Dios nadie le vio jamás. El unigénito Hijo que está en el seno del Padre, Él le ha dado a conocer. Jesús nos dio a conocer al Padre. Los que hemos recibido a Jesús en nuestros corazones tenemos el derecho de ser llamados hijos de Dios. Yo conozco a Dios como mi Padre. Él es mi Padre. Él me guía como un papá bueno que me cuida. Él es el verdadero Padre que nos tiene como hijos, aquellos que hemos sido lavados por la sangre de Dios. Sin embargo, incluso para los creyentes, Dios parece a veces lejano y desinteresado por el sufrimiento humano. Y esto lo vemos en Job. Job dijo cuando estaba sufriendo, no sé si ustedes saben la historia de Job, pero Job perdió todo. Job estuvo en un momento muy desastroso en su vida. Perdió todo. Y cuando él perdió todo, dijo cosas así como que quería hablar con Dios. Y al final, en el capítulo 42, Job se arrepiente. Y dice: de oídas te había oído, mas ahora mis ojos te ven. Ahí el Señor escuchó su oración de arrepentimiento. Porque se arrepintió de todo corazón. Job se arrepiente en un momento muy importante en medio de su sufrimiento. Él se arrodilla y dice: ahora me arrepiento en polvo y ceniza, y me arrepiento en polvo y ceniza. Eso significa que en ciertos momentos el mismo cristiano sufre en cierto momento y pasamos por momentos difíciles de pruebas, de sufrimiento, pero en medio de todo eso el Señor nos sustenta. El Señor siempre nos va a sustentar y nos va a extender su mano poderosa para que podamos sostenernos de su mano poderosa. Quería también dar lectura a El Señor está cerca de este día. El Señor está cerca, dice en Hebreos 10:7. Pero antes de leer Hebreos 17, me gustaría entonar una alabanza al Señor.

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he aquí vengo, oh Dios, para hacer tu voluntad, por el ruego que está escrito de mí. Hebreos 17. Un sacrificio voluntario. Qué conmovedor es el relato de Abraham ofreciendo a su único hijo amado Isaac en obediencia al mandato de Dios. Nos asombra su pronta disposición. Se levantó muy de mañana, preparó todo lo necesario y emprendió el camino hacia el lugar señalado. Admiramos su fe al asegurarle a Isaac que Dios proveería la confianza mutua entre padre e hijo. La sumisión de Isaac al ser atado para el sacrificio y la firme convicción de Abraham al levantar el cuchillo creyendo que Dios podía resucitar a su hijo de entre los muertos. Con gratitud leemos cómo Dios proveyó un sustituto para Isaac. Al meditar en esta historia, vemos un cuadro precioso con numerosos detalles que apuntan al sacrificio de nuestro Señor Jesucristo. Sin embargo, solo es una sombra tenue de aquella gloriosa realidad. Abraham obedeció un mandato, pero no hubo un mandato que obligara a Dios Padre a entregar a su Hijo. El deseo de rendirnos estaba en su corazón. No hubo sustituto para el Señor Jesús, y tanto el Padre como el Hijo lo sabían desde la eternidad. Mientras quizá ignoraba el propósito del viaje, el Señor Jesús, en cambio, sabía desde la eternidad que su camino conducía a la cruz, y aún así vino voluntariamente. Isaac iba a morir tempranamente, mientras que el Señor vivió toda su vida bajo la sombra del Calvario, rechazado por los hombres, traicionado por un amigo, abandonado por sus discípulos y finalmente desamparado por Dios mismo. Conociendo todo esto, no retrocedió, sino que siguió adelante con determinación, deseando en todo hacer la voluntad del Padre, incluso si esto significaba la muerte y muerte de cruz. Si la historia de Abraham e Isaac es maravillosa, pero palidece ante el supremo sacrificio ofrecido en el Gólgota, y el amor incomparable del Padre, la obediencia perfecta del Hijo y la gracia del Calvario, lo tienen de asombro cada vez más. Amén. El Señor Jesús se entregó completamente para que nosotros pudiéramos tener hoy, en este momento, todo aquel que cree en Él, vida eterna. Vida eterna. Tenemos acceso a tener comunión con el Padre, porque por causa de nuestros pecados nos separan del Padre, nos separan de Dios Padre. Ya no podemos ser llamados hijos de Dios por nuestros propios pecados. El pecado siempre nos va a apartar, siempre nos va a apartar de la presencia del Señor. Pero el Señor tiene una sabiduría tan perfecta que Él tiene un plan. Amigo, querido amigo oyente, a la persona que escucha este día, te quiero decir algo: el Señor tiene un plan perfecto, un plan pero a la perfección. Y ese plan perfecto de nuestro Dios tiene distintas etapas. Dios tuvo una intención, quiso expresarse

principio él quiso expresarse y él creó todo. Todo lo que existe lo creó él, y él creó al hombre a su imagen y semejanza. Y lo creó, ¿por qué? Porque él también había creado en los cielos a los ángeles. Él los creó. Dios creó los ángeles. Pero hubo en los cielos, en una era anterior, una rebelión de ángeles, en donde el ángel llamado Lucero, que era el encargado de la música, entró en él un pensamiento que quiso ser como Dios y quiso ser adorado. Hizo que él recibiera la adoración que recibía Dios. Entonces empezó a generar una revolución, digamos, en el cielo, donde empezó a generar un alboroto, primero convenciendo, contratando a los otros ángeles, contratándolos bajo su autoridad, porque tenía autoridad, no sé, era un ángel con mucha autoridad. Él los empezó a contratar para revelarse a Dios. Y Dios lo juzgó y lo arrojó del cielo a la parte inferior, digamos, de cierta parte que no estaba arriba, donde está el trono de Dios. Fue arrojado del trono de Dios a un lugar más abajo, a un lugar de oscuridad, ¿verdad? Y en eso Dios crea la tierra. En esos lugares, estos ángeles caídos en los abismos de la oscuridad, logran convencer a la creación de Dios de rebelarse en contra de Dios, no obedeciendo la palabra de Dios. Es así como todos conocemos la historia del primer hombre y la primera mujer que Dios crea a imagen y semejanza de Dios, que obedecen las palabras engañosas del diablo. Satanás astutamente se hace pasar por una serpiente, ¿verdad? Y le habla a la mujer que desobedezca a Dios y que coma de eso que estaba prohibido. Entonces el pecado y la muerte ingresa al ser humano. Esta historia la cuento, ¿por qué? ¿Por qué hago toda esta historia? Porque acabamos de leer lo que pasó con Abraham y su hijo Isaac, donde Dios le pide que vaya y clave el cuchillo en su único hijo. Esto pasó muchos años antes de que el Señor Jesús viniera a esta tierra. Abraham pisó la tierra muchos años antes. Pero es un tipo, es una tipología fiel, querido amigo que me escucha, de lo que pasó con nuestro Señor Jesús como el Cordero de Dios. Entonces Dios estaba probando la fe de este hombre que no podía tener hijos, ya era un hombre viejo, él y su esposa, y Dios hizo un milagro. Dios le dio un hijo llamado Isaac. Isaac. Isaac, su hijo. Isaac significa a Jesús. Y ya Dios tenía preparado, en vez de que Abraham matara a Isaac, tenía preparado un corderito. Pero en el caso de nuestro Señor Jesús, no había un sustituto de Jesús. Dios enviaba a su único hijo a morir por nosotros. Y antes de la eternidad pasada, cuando todavía no creaba el mundo y al primer hombre, a la primera mujer, Jesús ya existía. Jesús siempre ha coexistido con el Padre y el Espíritu Santo. Han coexistido. Él es Dios. Y Jesús ya sabía que iba a nacer en forma humana. Ya sabía todo porque Dios es Dios. A él no se le escapa nada. Él sabe el futuro. Él es atemporal. Sabe todo lo que va a pasar. Entonces, Dios ya tenía un plan, Dios ya tiene un plan formado para la salvación del hombre, y a través de su único hijo, dio su vida y también la tomó. Él tiene el poder de darla y de tomarla, o sea, volver a resucitar. Y qué maravilloso que también se estén cumpliendo todas estas etapas de la salvación de Dios. También quiero llegar al punto, y aquí es donde, querido amigo que escucha, amigo oyente que escucha, quiero hablarles un poco de lo que va a pasar en estos últimos tiempos, lo que está pasando con toda esta podredumbre que vemos alrededor nuestro, todas estas leyes que van en contra de la palabra de Dios, todos estos movimientos de maldad que hay en el mundo, de tráfico de niños que existen en nuestras narices, tráfico de niños, toda la violencia que se hace en contra de los niños, el aborto, el asesinato.
la droga, la prostitución, los homicidios, los robos, los hurtos, la inmoralidad sexual. Todo lo que es el pecado, todo lo que es la maldad, todas esas cosas que son absolutamente corrompiendo la sociedad humana, todo lo que va en contra de la familia. De hecho, hay tanto financiamiento, tanto dinero que corre para las armas, para la droga y también para la ideología woke, se llama así, la ideología de todo lo que es LGTB, minorías, que prácticamente tienen normalizado a lo malo, le llaman bueno. Y a lo bueno, a lo que es la palabra de Dios, a los que somos hijos de Dios, nos llaman malos, nos estigmatizan, nos discriminan y nos tratan de poner denuncias falsas, muchas veces, sin pruebas. Entonces, quería decirle, amigo, que Dios tiene un plan. Amigo que escucha, persona oyente de este programa, Dios tiene preparado etapas y un plan perfecto en distintas etapas, en distintos momentos, y Dios siempre ha intervenido en la humanidad. Dios tiene todo bajo control, y eso es lo que nosotros los hijos de Dios nos tienen paz, porque es nuestro Padre que nos defiende. En un mundo lleno de corrupción, en un mundo lleno de pecado, podemos ser sal y luz y protegidos por nuestro Dios, no por nuestras fuerzas, ni por un sistema político, ni aquí ni allá, nada. Un presidente que nos va a ayudar, y este sí, este ser humano es bueno. No, nosotros no confiamos en ningún ser humano. Hay libertad. En la Biblia hay temas secundarios. Claro que cada cristiano tiene derecho a elegir libremente por quien quiera, a quien quiera darle su voto y todo eso, pero yo no estoy hablando acá de eso. De hecho, yo soy de los hijos de Dios que creemos que el verdadero hijo de Dios no se debe involucrar en decisiones humanas, en confianza en el ser humano, porque la misma Biblia dice: maldito el hombre que confía en el hombre. Yo soy de aquellos que se fundamentan, soy un fundamentalista bíblico que cuando yo no era hijo de Dios, creía y confiaba en la política, cuando yo no había conocido el Evangelio, cuando yo no nací de nuevo. Pero una vez que yo nací de nuevo, yo soy de los hijos de Dios que confía 100% en la Biblia y 0% en los políticos. Por eso puedo decir esto con propiedad. A mí este programa no me lo financia ninguna religión, no soy de ninguna religión. Me han preguntado en el trabajo de qué religión eres tú. De ninguna. Ah, pero ¿cómo hablas tanto de Dios? Ah, es que ser hijo de Dios, conocer las escrituras y ser un verdadero cristiano no tiene nada que ver con los religiosos, le digo yo. No soy, que me digan religioso me ofende, porque yo no soy religioso, no tengo nada de religioso. Soy un cristiano bíblico que cree 100% en la escritura. Y cuando me preguntan de política, ¿y quién? ¿Por qué votaste? Por ninguno. Pero si es de derecha, izquierda, de ninguno, ni de arriba, ni de abajo, ni de derecha, ni de izquierda, de ninguno. No tengo financiamiento, ni me apoya. De hecho, me pidieron predicar el otro día en una denominación, y yo les di dos exigencias. Bueno, para predicar, queridos hermanos de la denominación, para predicar delante de su congregación, les pido únicas dos exigencias. La primera, yo no recibo dinero de nadie, porque Dios me ha dado salud, vida para trabajar y ganarme el sustento por mí mismo. Yo no quiero recibir dinero de nadie, nunca, jamás. Y la segunda, que a mí no me vengan con doctrinas, ni enseñanzas, ni esquemas, ni sistemas religiosos, que el pentecostalismo, que tiene que recibir el Espíritu Santo para enseñar, para ser hijo de Dios, o el bautismo, que tiene que ser bautizado por inmersión. Mira, no es que yo no crea en la llenura del Espíritu Santo, ni crea tampoco que hay que ser bautizado, pero el bautismo no te salva. Y
tampoco que tú tengas una gran manifestación del Espíritu Santo significa que eres hijo de Dios. El Espíritu Santo te lleva a tener una vida santa, no a gritar más, ni a meter ruido, ni que haya batería más fuerte, ni que te emociones gritando y levantando las manos. Toda esa clase de locuras carismáticas. Entonces, muchas veces los sistemas religiosos, yo lo dije, no me dejan a mí hablar abiertamente de la Biblia, que es la palabra de Dios. Por eso pido esas dos condiciones, que no me pongan a mí sistemas religiosos encima, porque no los quiero tener, esquemas religiosos. Y segundo, no recibo dinero nunca de nadie. Este programa, gracias al Señor, se hace financiado con mi misma ofrenda que realizo yo para poder realizar. No es un dinero que yo reciba de otra parte, es un dinero que el Señor me ha permitido ganarme con mis manos para poder ofrendar esto con amor para usted, querido amigo oyente. También lo otro que en esa predicación hablé acerca de que Dios no quiere que el verdadero evangelio no es que ay, que Dios nos quiera todos sanitos, bonitos y que todos nos vamos a ir al cielo porque creemos en Diosito. Ese no es el evangelio. De hecho, eso, amigo, amiga que me escucha, es un engaño de Satanás. Lo que el Señor quiere es Dios, lo que Dios hizo, su iglesia, le costó su sangre. Nosotros somos la iglesia, los hijos de Dios, los comprados por su sangre. La iglesia no es el edificio. Usted no va a la iglesia se reúne. Y Dios quiere que su cuerpo madure, crezca. Ya no seamos niñitos jugando con los mismos ruidos, sino que seamos hijos de Dios maduros, vencedores. Y este es el fondo de del mensaje que yo quería dar, mi querido amigo. El Señor está en distintas etapas haciendo obras, distintos momentos en que Dios ha intervenido en la humanidad. Lo hizo de distintas maneras, en distintas eras, y ahora lo está haciendo a través de la gracia divina. La sangre de Cristo tiene poder para limpiar de todo pecado, pero no solamente para dejar a un recién nacido ahí. Un bebé no puede quedar bebé, tiene que crecer. Y ese es el mensaje que quiero traerle ahora. Quiero hablarles acerca de esa madurez, de eso que el Señor está hablando actualmente. Disfrutar a Cristo maravilloso. Esa economía de Dios, que Dios se hizo hombre para que el hombre pueda crecer en vida a través de la vida divina que está en la palabra de Dios. Dios no quiere solamente ser conocimiento. Nicodemo se acercó a Jesús para pedirle más conocimiento, pero que se encontró con una palabra que tenés que nacer de nuevo. Nacer significa también crecer, desarrollarte, madurar. No es solamente nacer y quedarte ahí como un bebé. Porque no sería normal, y una iglesia normal crece, y no crece en números, sino que crece en calidad, en abundancia de vida divina, de la sustancia, del crecimiento espiritual, en donde el cristiano empieza a ser un vencedor. La palabra es un alimento, y en este momento me gustaría invitarte a comer este alimento. Mateo dice, te quiero invitar a comer este alimento de vida. Es un alimento muy, muy nutritivo que nos da vida y vida en abundancia. Esta lectura la vamos a leer en el libro de Mateo. Dice: y el que quiera ser el primero entre vosotros será vuestro siervo, así como el Hijo del Hombre no vino para ser servido, sino para dar su vida en rescate por nosotros. Amén. Y también en primera de Pedro 5:3, primera de Pedro 5:3 dice así, dice: no como teniendo señorío sobre los que están a vuestro cuidado, sino siendo ejemplo de la grey.
Mateo 24:48 dice: pero si aquel siervo malo dice en su corazón, mi Señor, tarda en venir. El siervo malo se refiere a un creyente salvo. Esto se ve en el hecho de que él fue designado y por el Señor, y llamó al Señor mi Señor, y además que el Señor bendiga. El versículo 49 dice que el siervo golpea a sus consiervos y come y ve con los que se emborrachan. Golpear a los consiervos significa tratar mal a los demás creyentes, y comer y beber con los que se emborrachan significa asociarse con las personas mundanas, quienes se emborrachan con las cosas de este mundo. Sí, aquí está hablando a cristianos. Y amigo, amiga, querido amigo que me escucha, usted a lo mejor ha visto esto, pero la religión degradada lamentablemente está en una condición muy caída. Y hay muchos cristianos que dicen ser cristianos, pero están en una condición muy degradada. Mi intención no es juzgar en este momento, pero sí compartir esta lectura que es un poco más alimento, más sólido. Todos nosotros deberíamos ser aquellos que damos el alimento al pueblo del Señor a su debido tiempo, y que usamos plenamente los talentos que el Señor nos ha dado. Por el lado negativo, no deberíamos ser aquellos que golpeamos a nuestros consiervos. Es posible que usted no cumpla con su deber de llevar a cabo su servicio, sino que en lugar de ello esté criticando y a veces incluso oponiéndose fuertemente a los hermanos. No están llevando a cabo la obra, sino que están golpeando a sus consiervos. Algunas hermanas siempre están ocupadas en el teléfono. Cuando oyen algo malo acerca de ciertos hermanos, especialmente los ancianos, se mantienen ocupadas en el teléfono. Todas esas llamadas telefónicas equivalen a golpes. A veces ustedes quizás ponen de forma sutil en la reunión de la oración por un santo que está en una situación negativa. Orar por las personas, pero aproximadamente el 10% de sus oraciones son una especie de juicio. En esto consiste en golpear. Así es. Muchas veces malgastamos nuestro tiempo maltratando a nuestros hermanos. Por eso es necesario tener esa vía que no es solamente juzgar. Únicamente el Señor Jesús es el Señor de la mies. Él es el amo y nosotros debemos honrarlo como tal. Todos nosotros hemos transgredido al respecto en el pasado, pues hemos tomado muchísimas decisiones. Algunas de estas decisiones las tomamos algunos individuos y otros grupos de personas. En ciertos casos hubo algunos que hasta tomaron decisiones por otros, pero ¿dónde está el Señor en todo esto? Cuando tomamos decisiones de este modo, pareciera que el Señor no está en medio nuestro, pareciera que no tenemos el Espíritu y que únicamente dependemos de nosotros mismos. Nosotros tomamos decisiones y damos instrucciones, y en lugar de hacer esto, debemos orar y ayunar y esperar en el Señor. Deberíamos honrarlo. Él es nuestro amo y nosotros somos sus siervos. Debemos decirle: Señor, tú eres mi amo. Yo no estoy calificado, no tengo la posición de autoridad de vida para tomar decisiones ni para dar órdenes a otros. Señor, espero en ti. Quiero conocer tu voluntad y tu corazón. Señor, deseo saber lo que quieres que yo haga y lo que quieres que hagan mis colaboradores. Señor, te pido que me digas qué quieres que haga en las iglesias. Todos debemos tener esta actitud, de lo contrario, ofendemos al Señor y a la postre Él nos abandonará. Sí, el Señor no puede estar cuando tomamos una actitud arrogante en contra de los hermanos o los juzgamos. Por eso es necesario la humildad, es necesario la madurez y buscar al Señor de todo corazón. Amigo, amiga que me escucha esta tarde, también quiero decir que Dios tiene un propósito, Dios tiene un plan, Dios tiene etapas en las que está cumpliendo su plan, y el tiempo, la etapa de la gracia, por eso yo le hablaba mucho de la etapa de la gracia, la etapa de la iglesia y la gracia, va a llegar un momento en que va a tener su fin. Cuando la gracia y la iglesia, cuando
suenen las trompetas y Cristo vuelva por su iglesia en los aires, muchos pastores, hermanos en la antigüedad, no voy a citar a muchos, pero hay muchos hermanos, yo cité recién a Weissman Nee, también hay muchos hermanos en el pasado, como Weissman Nee, Derby y otros hermanos del pasado, hermanos piadosos de congregaciones que fueron baluartes de la verdad en cuanto a la doctrina bíblica, hablan, todos estamos de acuerdo, y la Biblia lo menciona, de que existirá un milenio. La interpretación correcta del milenio, no vamos a decir si va a ser antes de la tribulación es cuando empieza a haber mucho dolor. Todo esto que yo les mencioné en un principio, de todo lo que son las guerras, las pestilencias, las enfermedades como el COVID-19, van a haber muchas más, donde la gente va a morir. Por montones van a haber terremotos acá en Chile, unos terremotos tremendos. La mayor cantidad de gente va a sufrir por los terremotos. Vamos a ver en la luna y en el sol cosas que nunca antes habían visto. Los cielos y la tierra se conmoverán, porque va a empezar una tribulación, o sea, un dolor en la humanidad tremendo, enfermedades, pestes, maldad, la maldad se multiplicará. Entonces va a venir una gran tribulación, se va a acabar la gracia. ¿Qué significa la gracia? Se va a acabar esto de la salvación por medio de la fe. Ya no va a haber tiempo para tener fe en Jesús, en volverse, en arrepentirse de sus pecados, ya se va a acabar eso. Porque Cristo va a volver, ya ver para creer ya no sirve. Es creer ahora que no puedes ver a nuestro Señor Jesús. Creer significa creer en algo. La fe significa creer en algo que no puedes ver, pero lo crees todos los días, a cada momento, porque es una certeza. Cuando ya Cristo regrese y todos lo vean, podrá ser visible para todos, para todos los que están vivos, incluso los que están muertos lo van a ver. ¿Por qué? Porque el mundo espiritual igual lo va a ver. Va a ver la manifestación de nuestro Señor Jesús. Y la iglesia lo recibirá. La palabra dice que en el aire. Yo creo lo que dice la palabra, en el aire. No sé de qué manera va a ser, pero el Señor va a venir por su iglesia, por sus hijos. Cuando venga por la iglesia, no viene por el templo, el local, la banca, el púlpito, como la gente de la religión del mundo le llama iglesia a eso. La gente que viene del mundo no sabe que la iglesia somos los hijos de Dios comprados por su sangre. Entonces, en esa manifestación, el anticristo, que es Satanás, el acusador, diablo significa el acusador, por eso él es el acusador que delante de Dios acusa a los hijos de Dios día y noche. Pero por eso los hijos de Dios tenemos un abogado que es Jesús. Y los que no tienen a Cristo, los que no creen en el Evangelio, lamentablemente no tienen un abogado, y ya el diablo no tiene para qué acusarlos, y ya le pertenecen al diablo. No han pasado de un bando al otro, siguen siendo del bando del diablo, sino se han convertido al bando del Señor. Entonces, cuando venga y se manifieste nuestro Señor Jesucristo con sus ángeles, se acaba la gracia, la iglesia es la esposa de nuestro Señor Jesús y comienza el milenio. Satanás va a ser soltado para engañar nuevamente a los incrédulos, los engaña con astucia, con maldad, y van a haber mil años en un reino de nuestro Señor Jesús. Medio significa mil años, en donde los vencedores, los hijos de Dios maduros, reinaremos junto al Señor. El Señor va a reinar con vara de hierro, eso significa que va a juzgar el pecado final. Después de esos mil años, Satanás es soltado nuevamente para la gran cantidad de gente que aún vive alrededor del mundo. Y después de eso ya viene el final del mundo, es destruido para siempre, encarcelado para siempre. Y ese es cuando el Señor hace el final ya de la era, y ese es el final cuando todos los hijos de Dios junto al Señor estaremos con Él para siempre. Vida eterna junto a nuestro Señor Jesucristo, nuestro Padre y nuestro Señor. Los cristianos que hayamos madurado, tendremos parte en esa. Los cristianos que no hayan madurado, aquellos que hayan recibido a Cristo, se hayan quedado ahí y sigan viviendo una vida mundana, a pesar de que hayan creído en el Evangelio,
lamentablemente, en el tribunal de Cristo no recibirán galardón y pasarán vergüenza porque no van a recibir galardón. Los cristianos que hayamos madurado, busquemos esa madurez espiritual.

avanzaremos al galardón que el Señor nos quiere, un premio. Esa es la carrera que vivimos los cristianos hoy en día, y es bonito el Evangelio por eso, porque es una carrera en donde tenemos una vida victoriosa sobre el pecado, sobre aquellas cosas malas que quieren derrotar nuestra vida cristiana. El Señor nos ayuda a vencer. Que amor los pecados decide olvidar. Quiero cantar este himno para ya ir concluyendo esta reflexión, enviando un saludo a mi prometida Elizabeth, que está escuchando esta mañana. 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

0: 10:56. 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
0: 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Son las 11 de la mañana.
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0: 11:18.
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0: belleza encierra en diamante y oro fino. Produce la uva para el vino y distintos cereales, pajarillos y animales que alegran los bellos días. Brindaré con alegría por sus ríos y canales, señor.
1: Buena,
0: y nos fuimos con esa cosa.
1: Nos felicito.

0: 12 horas y 16 minutos.
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0: 12 horas y 23 minutos.
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3: 12 horas y 29 minutos.
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6: ¡Casó Julia!
7: ¿Y Julio?
6: ¡Julio también casó!
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0: que tío Lolo diga su versito, güey.
1: Sí, póngale. 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
2: Yo conozco otro guatón que se tomó una garrafa, pero cuando se paró no supo ni la faja.
3: ¡Ay, Dios mío!
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0: 12:49. 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
8: 12 horas y 56 minutos.

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0: 13 horas y 17 minutos.
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0: una viuda me lo vende, el apero, el disjunto. Al tiro yo le pregunto, ¿acaso está trajinao? Y la viuda me responde, en de que murió el finao.
1: Una viudita lloraba la muerte de su marido, pero debajo del catre estaba Marcial escondido.
0: Yo te voy a explicar cómo fue la cuestión.
1: ¿Cómo fue?
0: Con una linda viudita que le quedó muy buen dote, quise arreglarme el bigote con esa linda cabrita, o andar con la pomadita, como agarrarme no pudo. Me dijo, viejo peludo, porque era media argentina. Y resultó que la china no era nada viudo, era un viudo.
1: En Chillán tengo un caballo y en Longaví una carreta, y por aquí ando buscando viudita con citroneta.
0: ¿No te va a tocar un viudo nomás? Yo te voy a dar un consejo. Y no te cases con viuda, por muy bonita que sea. Animal que ha sido de otro, alguna maña le queda.
2: Y nos fuimos con la cueca y la viudita.

0: Ya estamos, aquí está el verso, al tiro nomás. Hay una cueca famosa que ha hecho vibrar la patria. Es linda y habla de amor, la escribió don Jaime Atria.
1: Esa es la gran consentida, porque siempre ha sido así. Y si me dice que bueno, yo la canto en Longaví.
2: Y la echamos con la consentida para Longaví.

0: 13:37.
1: Al que canta se le seca la garganta.
2: Y al que caña se le caen las pestañas.
1: Y al que toca la guitarra se le secará la galla.
2: Pero aquí
1: no pasan ni por una revolución. No importa que sea chicha.
2: De cualquiera, ¿no?
1: De cualquiera, de cualquiera. Ah, aquí viene, algo es algo. ¿Dónde lo conseguiste? Ya. ¿Escuchas que viene abajo el río? Parece que la venía y poniendo por el camino. Toma.
2: Préstame acá.
1: Toma, bien en cuenta lo que voy a hablar.
2: No, si yo lo hacía por recibir nomás.

0: tiempo ya hay de evangélico?
1: Bueno, pasado mañana van a ser 2 días.
0: ¿En la tarde o en la mañana?
1: Más tarde que ahora.
0: Ya, ponle nomás. Ahí está.
1: Bueno, pero el señor me está mirando.
0: Y calcula que ahora esté mirando para otro lado.
1: Ya, aguaita para arriba y yo tomo.
0: Ya está. Ya está. Pone nomás. ¡Ja, ja! ¿Te lo estáis tomando todo?
1: Tara de Dios, pues. Ah. Del mismo que tomamos en el culto.
0: Pásalo para acá para probar.
1: Tantéalo.
0: A ver, ¿cómo el que toman en el culto?
1: Bueno, bueno, bueno.
0: Mañana mismo entro canuto yo también. ¿Qué miráis vos? Toma, conviértete. Y la llamo con la cueca, te miro la cara y me da...

0: 13:42. 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
7: 13:47.
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No hace falta que me mires para adivinar la claridad del alba. No necesito tus palabras para sentir de tu ser toda la magia. Ni mojar mis mejillas con tu llanto para beber las gotas de tu alma. No trates de expresarme con caricias lo que de mi vida tu corazón reclama. Ni tú lo necesitas ni yo lo necesito para saber cuánto te amo y para saber cuánto.

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Happy birthday. No. ¿Qué pasó? ¿Qué pasó, muchachos? Si no vamos a rapear, hombre. Es en español, qué bárbaros. ¡Venga!

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0: 14 horas y 18 minutos.
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0: 14 horas y 23 minutos.
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Son las 15 horas. 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
4: 15 horas y 6 minutos.
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0: 15 horas y 42 minutos.
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0: 15 horas y 49 minutos.
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1: Son las 16 horas.
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6: Horas y 7 minutos.
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0: 16 horas y 17 minutos.
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0: míramelo todo.
1: 16 horas y 29 minutos.
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0: 16:38.
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0: 16:49.
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10: 16 horas y 55 minutos.
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0: en pleno siglo XXI.
1: No te puedo creer.
0: Estaban, bueno, explícale que ya no la quiero. 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

0: 17 horas y 7 minutos.
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0: 17:18. 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
4: 17 horas y 23 minutos.
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0: 17 horas y 34 minutos.
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0: Oye, Carlos Lorinch, ¿cómo no logras para tener tantas mujeres con esta cara?
1: Señor Blanco, es que tengo poder, dinero, plata, todo.

0: 17:46. 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
6: 17 horas y 52 minutos.
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0: 18 horas y 2 minutos.
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0: 18 horas y 13 minutos. 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

0: 18 horas y 18 minutos.
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0: 18 horas y 28 minutos.
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0: 18 horas y 38 minutos.
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1: Dieciocho horas y 44 minutos.
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0: quiero pedir sin duda un aplauso para el equipo ganador de la noche, para el mío.
1: ¿Quién ganó esta noche?
0: ¿Quién ganó?

0: 18 horas y 57 minutos.
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0: 19 horas y 7 minutos.
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2: Diecinueve horas y 14 minutos.
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0: 19 horas y 25 minutos.
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0: 19:35.
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10: 19 horas y 40 minutos.
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0: 19:51.
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0: 20 horas y un minuto.
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4: Veinte horas y 8 minutos.
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0: 20 horas y 22 minutos.
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0: 20:33.
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2: Veinte horas y 41 minutos.
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0: Hola.
1: Soy yo, te llamo para decirte que ya voy para ahí.
0: ¿Pero cómo? Si te fuiste ayer.
1: ¿Qué tiene que ver? ¿O estabas planeando algo?
0: ¿Yo? No. ¿Qué va a estar planeando? ¿Pero y tu madre?
1: ¿Vas conmigo para ahí?
0: No.
1: ¿No qué?
0: ¿No será peligroso? A ver si tiene una recaída.
1: No, no te preocupes por ella.
0: No, no, no me preocupo por ella, pero ¿por qué tiene que venir a instalarse justo aquí?
1: Porque está enferma y además son solamente 3 o 4 días.
0: Sí, sí, 3 o 4 días. El año pasado por un resfrío se quedó un mes.
1: No fue un mes, fueron 2 semanas.
0: Bueno, saca la cuenta. Si no llega a tener gastritis, se queda a vivir la vida.
1: Bueno, basta. ¿La casa está ordenada?
0: En realidad no esperaba que viniera.
1: ¿Me llamó alguien por teléfono?
0: No, entre 200 y 300 personas nada más.
1: ¿Fuiste a comprar algo de comida?
0: Hoy domingo está todo cerrado.
1: Claro, ¿y ahora qué le doy a mamá?
0: Ya se me va a ocurrir algo.
1: Y ese de nuevo, ¿eh?
0: Yo no dije nada.
1: Ah, no.

0: 20:52.
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